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1: Son las 5 de la tarde. 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

0: Muy buenas tardes, amigos de La Máquina. Aquí estamos, empezando temporada, la número 11. Es, desde luego, es un honor y quiero agradecer a todos los oyentes, que sin vosotros no sería posible. Y bueno, como siempre, tenemos los mejores invitados, porque ¿para qué vamos a cambiar si nos va bien? Vamos a tener a Alfonso Pascual de Riquelme, que es descendiente de un gran escultor de Salcillo, concretamente, y es un artista plástico que hace unas cosas impresionantes. A Jesús Boluda del Toro, que es el presidente de la Feria del Libro y es un escritor estupendo, que nos va a presentar su libro Fuera de Plano. A Nati Aznar, que no tiene nada que ver con el expresidente, pero hace unas comidas maravillosas en el Ventorrillo. Es académica correspondiente de la Academia de Gastronomía Andaluza. A Carlos Villarrubia desde Barcelona, con Si te hablo con el corazón. Y nuestra experta en energías, en alimentación y en astrología, que es Silvia Arenas. Comenzamos.
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0: Alfonso Pascual de Riquelme, bienvenido a La Máquina. Estoy encantado de empezar esta temporada porque eres un gran amigo mío y de muchos años, además, es que también tengo yo muchos años, ¿no? Todo hay que decirlo. Oye, Akiko es tu nombre, sí, artístico, sí. Y esta exposición que vamos a disfrutar en el Centro de Artesanía de Murcia se llama Instalactitas.
2: Sí. Bueno, lo primero, buenas tardes, Pepe, y a los oyentes, enhorabuena por esa decimoprimera temporada y desde luego un placer que inauguremos. Mira, que me haya tocado, que me entero ahora que inauguro contigo, para mí doble placer. Y sí, inauguro, aunque tengo una exposición ahora mismo. La innovadora.
0: La innovadora que está en Santo Domingo, que hace cosas ideales y artistas novedosos y talentosos.
2: Estoy allí con otros dos artistas. Pero el día 29, el día de los Santos Arcángeles, inauguro ya en solitario una exposición de las estalactitas.
0: En el Centro de Artesanía de la Región de Murcia, en la calle Francisco Raval. Sí. Que hay que verla.
2: Sí.
0: ¿Por qué Akiko?
2: Vale, esto me pregunta mucha gente, digo, voy a hacerme el interesante. No, de pequeño uno de mis hermanos no sabía decir Alfonsico y Akiko. Y Akiko es como me llaman los cercanos, mis hermanos, mis primos, los amigos íntimos, me llaman Akiko. Y dije, qué mejor nombre que van a poner al artisteo.
0: Un Pascual de Riquelme, ¿sí? Dependiente de, ya digo, de Salcillo y también primo de Maritini, primo hermano.
2: Primo segundo.
0: Que y los dos en la misma casa.
2: De hecho, yo vivo en la misma casa donde nació Maritrini y sigo teniendo muy buena relación con Gonzalo, su hermano que vive, y Miriam, su hermana, pero bueno, ella vive fuera.
0: Y con ella ya no está aquí.
2: Por desgracia, no.
0: Entonces, ahí tuvimos una mujer especial en aquellos años y una voz maravillosa y con una sensibilidad impresionante.
2: Sí, y poco reconocida en nuestra tierra,
0: ¿por qué no decirlo?
2: Porque desde luego
0: es un orgullo.
2: Para mí completo, pero me parece que Murcia, en la portería, que yo puse con unas letras, las letras de las títulos de las canciones de Maritrini, entra gente a retratarse en la puerta, porque además Televisión Española puso una placa.
0: Además ha sido una artista muy querida.
2: Muchísimo.
0: Lo que pasa que Murcia, el problema que tiene en general es que, mírame a mí.
2: Parece que no veo.
0: Ay, qué bebé. Oye, Alfonso, tú eres un tío con mucha clase, quiero decir, vienes de una familia, de lo que se dice, de muy buena familia.
2: Ya, pero es que eres amigo mío, ¿qué vas a decir?
0: No, pero quiero decir que como artistas, yo no conocía esta faceta tuya y me ha sorprendido muchísimo y para bien.
2: He hecho cosas, tú sabes que siempre
0: era
2: así. Y desde siempre, pues así, intentaba, pintaba, hacía cosas, hacía instalaciones, hacía cosas. Pero desde marzo de este año.
0: Instalaciones hiciste hasta la de Ono, para ser más exacto.
2: Pero a partir de marzo de este año, yo creo que cuando el diablo se aburre con el rabo matamoscas y empecé a vaciar cajones, a vaciar armarios,
0: porque todo altillos. Lo que haces, toda esta estalactita, instalactita, la haces con cosas que son tuyas.
2: Todo cosas de casa. Entonces le estás dando una segunda vida a artículos que tenemos escondidos en los cajones, deja hueco para otros, y esto está agradeciendo mucho mi hijo, y, a mí, y al mismo tiempo, mira, es bonito que la gente comparta cosas con que han sido parte de mi vida, con lo cual es algo muy personal, que me gusta mucho.
0: Sí, eso. Pero yo veo muy difícil juntar esas cosas y que queden...
2: Sí,
0: y seguramente agradables.
2: Sí, y seguramente yo le doy más valor pero porque cada cosa tiene un sentido. Mira, empiezo con porque hago instalaciones en cajas o en algún otro soporte.
0: Sí, bueno, este es una, no la voy a abrir porque son muchas cosas pequeñas, pero es ideal. Puedo decir que en la exposición vaya a disfrutar muchísimo por la gran variedad que hay.
2: Pues una vecina me dice que va a tirar una enciclopedia de 30 y no sé cuántos tomos. Digo, espérate, pues déjamela. Y coges uno, empiezas a vaciarlo con una cuchilla, pones una ventanita donde hay algo, cojo un libro de Mary Trini y le pongo pilas y unas diapositivas y cuando lo abres se ilumina, y lo que lo tiene Gonzalo. Y voy haciendo cosas, y voy haciendo libros, y los libros hago un abecedario, total, que voy haciendo miles de cosas y ya me voy animando y esto ya es una producción. Si no me voy a querer a trabajar esto, ya todo el día dándole a...
0: Pero bueno, además haces cosas con mucho humor, con mucha estética y además con mucho humor.
2: Lo intento porque muchas veces te ríes de cosas que se supone que le damos unos valores demasiado importantes.
0: Bueno,
2: y
0: tú tienes un gusto exquisito. Eso partimos de ahí. Pero podría ser no tener mano para hacer estas cosas. Yo me pongo a hacer eso, echo en la caja y parece que va directo al camión de la basura.
2: Pero que, en que, este no me, caso, que no me extrañaría, en algún motivo.
0: Pero es ideal, porque el cuadro, estábamos hablando del cuadro que tienes, que es un cuadro antiguo, con las notas musicales ahí.
2: Sí, y hay unos instrumentos, hay una virgen que yo directamente la he bautizado como Santa Cecilia, y como le faltaban manos porque se han perdido en el paso del tiempo, con Lego le he hecho una especie de artilugios absurdos. Que
0: pero con muy buen criterio, Alfonso.
2: Bueno, de otro, decir, de otro lo agradezco.
0: Las cosas entran por los ojos, ¿no? Porque no es darte jabón, es que tiene mucho gusto.
2: Sí, y luego si mezclas una hucha del Banco Español de Crédito, aquella que teníamos toda la vida,
0: es
2: de
0: un
2: Diego,
0: recuerdo,
2: con una virgen al lado, que me lo ha comprado precisamente esa obra, me la ha comprado, iba a la Bienal de Venecia, y yo además, dentro de su humor que tuviese, le llamo Nuestra Señora del Buen Crédito. Y claro,
0: y le ha puesto la hucha. Es que además tiene, es lo que digo, tu obra tiene muy buen gusto y además mucho humor.
2: Sí, se intenta porque el primero que se divierte soy yo.
0: Instalactita, ¿por qué ese nombre?
2: Mira, un buen amigo, Guillermo Escribano, al cual saludo, me dijo que instalaciones es una palabra que vale lo mismo para una empresa de telecomunicaciones que vale para una fábrica de pimentón. Y entonces me dijo, ¿por qué no le llamas instalactitas? Que además son cosas muy que tienen un sabor de goteo, de cosas que han ido pasando por la vida y que ahora se reúnen y le das esa importancia. Y fui poniéndoselo poco a poco y ahora gracioso porque hasta hago colaboraciones con la opinión, ilustrando el artículo de Ángel Montiel y él ya lo llama Instalactita 1, Instalactita 6, Instalactita.
0: Es verdad, es que esas cosas guardadas durante tantos años, al final le has dado una vida.
2: Sí, pero
0: una segunda oportunidad, pero es verdad que al final es una cosa que no todo el mundo tiene acceso a ciertas cosas,
2: pero
0: las cosas no se guardan.
2: Pero están mis soldaditos de plástico que compraba con un duro en el kiosco de Santo Domingo cuando eras un enano y que si los dejo más tiempo por el calor de esta Murcia nuestra, se pegan unos a otros. Las canicas con las que jugaba, tengo los colores, los crayones que usábamos de pequeño.
0: Tenías una muy buena casa y ahí tenías sitio para guardar.
2: Sí, y porque los altillos, insisto, es que tenemos trasteros y altillos en los cuales cuando de Murcia nuestra se pegan unos a otros. Las canicas con las que jugaba, tengo los colores, los crayones que usábamos de pequeño.
0: Tenías una muy buena casa y ahí tenías sitio para guardar.
2: Sí, y porque los altillos,

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1: Es el 29 de septiembre cuando podemos ir ya a ver la exposición montada en el Centro de Artesanía de la Región de Murcia, de la capital, además, que es en la calle Francisco Raval, que es un sitio maravilloso.
0: El edificio es maravilloso de Juan Antonio Molina, maravilloso. En la parte de arriba, ese día además, como tengo grandes amigos, pues Joaquín Talismán tocará unos grandes temas de ayer y siempre a la guitarra, y mientras vemos la exposición, y si Dios quiere, habrá una cerveza que
1: pone. Hombre, eso está muy bien.
0: Para mitigar el calor.
1: Yo,
0: artesana, por supuesto.
1: De artesanía voy a todo porque además lo disfruto mucho.
0: O sea, estás invitado,
1: Alfonso,
0: como los oyentes.
1: Cuando tú te empiezas a hacer estas cosas, la gente seria, digamos, de tu gente seria que la tienes, ¿qué te dicen?
0: Mira, no, yo creo que muchas veces el poner también el apodo es para no mezclar una cosa con la otra, porque yo tengo una faceta laboral que tú conoces.
1: Hombre, claro,
0: muy
1: además,
0: diferente.
1: Has pasado por ingeniero de comunicaciones, has montado lo que fue la compañía ONO, que fue una gran compañía. Residencias de mayores.
0: Exactamente.
1: Te pilló toda la pandemia también y saliste muy airoso, afortunadamente.
0: Afortunadamente, sí. Y claro, mi empresa no lo saben, mis compañeros no saben que hago estas cosas, y cuando me vean que vuelvo con las manos llenas de pegamento, dirán, este es un marrano. Pero mis hermanos tenían gracia porque decían, muy bien, para cuando lo ingresemos en un frenopático, por lo menos aquí tenemos las pruebas de que está perdiendo la cabeza. Y no van muy desencaminados, tanto por otra parte. Pero claro, luego ves a mi madre con sus 95 años, lo ve y dice, es una fecha, pero me gusta. Pues también está bien.
1: Tu madre además que tiene un gusto exquisito y la cabeza absolutamente lúcida. Que
0: estupenda,
1: tiene
0: 95.
1: Años. Madre mía, un abrazo desde aquí.
0: Madre, va de parte
1: vamos
0: de mí.
1: A seguir cumpliendo y muchos más.
0: Sí.
1: Oye, Alfonso, el poder hacer lo que quieres, lo que te da la gana, sin ningún pudor, ¿Qué te ha aportado a ti?
0: Primero relaja, de verdad que relaja. A veces soy yo el que se crea la falta de relajo, porque me pongo a hacer, llevo 7 piezas y las estoy mirando sentado en el sofá y me levanto porque digo, uy, esto es que hay que darle un tono y tal, saco el bote de pintura y lo pinto.
1: Lo que hablamos del gusto de la exquisitez.
0: Y luego, hasta ahora creo que he hecho, es que digo, en 3 meses he hecho 150 o 160 cosas. Y la voy regalando, claro.
1: Obra no se debe de regalar. Puedes regalar una.
0: Como dice, con regalos que no cuesten dinero, por lo menos no te cuesten el dinero.
1: Claro, es que las cosas se quieren venderlas. Porque la gente, al final, parece que lo que te regalan no lo agradeces. Y va y luego y pagas una burrada.
0: ¿A ti te gusta el que
1: a
0: te regala?
1: Me encanta el regalo.
0: Lo sé.
1: Quiero decirte, a mí me encanta todo lo que tú hagas porque te quiero.
0: Yo también a ti.
1: Y porque te tengo muchísimo afecto y muchísimo respeto, porque te conozco, creo que además, muy bien. Uh-huh. Y Alfonso, estoy encantado de que haya salido esa vena artística tuya, como si tu tatarabuelo Saltillo, como tu prima Maritrini, como esa vena que tenéis los Pascual de Riquelme, que igual vale para roto. Soy superviviente nato, con mucho nivel. Y quiero decir, mucho nivel interior y luego mucho.
0: A mí
1: no
0: sí,
1: es fácil, quiero
0: sí,
1: decir,
0: con
1: Alfonso.
0: Todo, sí, con todo esto la gente se entretiene y le gusta como me gusta a mí, pan con huevo. O sea,
1: pues eso es lo mejor, si las cosas las hace uno para uno mismo.
0: Exacto.
1: Por eso te digo, el artista lo que hace es que la gente disfrute con su obra.
0: En mi caso, completamente.
1: Pues entonces, adelante. Invitar a la gente que vaya. De momento, al
0: Centro Artesanía. O al Innovador.
1: A la Innovadora, que está, hay una parte ahí pequeña, pero en el Centro de Artesanía va a ser grande y muy bien montada, con mucho espectáculo. Alfonso, te doy un abrazo y las gracias por haber estado conmigo en esta
0: reinauguración.
1: En esta reinauración de la temporada.
0: Pues para mí un placer estar con vosotros.
1: Sabes que se te quiere.
0: Espero.
1: Gracias por el regalo más. Y gracias por lo que estás haciendo, porque de verdad has dado muchas ideas con esta obra. Hay que verlo.
0: Perfecto.
1: Hay que verlo. Gracias de nuevo.
0: A ti.
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0: Y aquí está un buen amigo de esta casa, que es un escritor maravilloso y además es el presidente de la Feria del Libro y viene a presentarnos su libro Fuera de Plano. Jesús Boluda del Toro, bienvenido.
1: Bien hallado. Que se vea. Bien hallado, muchísimas gracias.
0: Oye, qué bonito, ¿no?
1: Que sepas que me busco excusas, ¿eh? Bien ser Feria del Libro, bien ser libros, para poder venir aquí a hablar contigo.
0: A mí me gusta mucho que venga porque somos amigos y yo disfruto con mis amigos. Y eso...
1: Claro, claro que sí.
0: Vamos a hablar del libro. El libro que es Fuera de Plano.
1: Fuera de Plano.
0: Es una novela...
1: Fuera de Plano es una novela negra ambientada en Murcia.
0: Yo, negra.
1: Negra, negrísima, ambientada en Murcia ciudad, en Murcia región de Murcia, en la que un inspector que se llama Sergio Planes recibe la llamada de un preso al que encarceló unos años antes, que está en Sangonera.
0: ¡Hala!
1: Y que le dice... querido inspector, ¿usted no se ha dado cuenta de que posiblemente haya un patrón de ciertos asesinatos que han ido ocurriendo a lo largo de un año y medio y que todos parecen ser obra de la misma persona, puesto que está recreando escenas icónicas del cine? Y el otro se pone...
0: por eso la portada.
1: Eso es. Y el inspector, se pone a revisar la información que le está dando el preso y se da cuenta que efectivamente hay un patrón, algo que las une. Y entonces pide permiso y saca al preso de la cárcel para que le eche una mano a investigar y detener a ese posible asesino en serie que tenemos pululando por Murcia.
0: Y ahí, hasta ahí puede llegar.
1: Y hasta ahí puedo llegar.
0: Todo pasa en Murcia.
1: Todo pasa en Murcia.
0: En Murcia, sus alrededores, Sangonera, quiero decir que...
1: Sí, Murcia y región de Murcia, porque hay un momento que uno de los asesinatos ocurre en un chalet de la Alcaina y tienen que subir allí.
0: Joder, va a ver. lagarto.
1: Tienen un momento íntimo entre ellos dos y se van al muelle de la Curra en Cartagena. Hay otras cosas que pues suceden
0: por... O sea, que los dos eran...
1: No, pero al final es un preso con un inspector y pasan de ser dos colaboradores a ser dos amigos.
0: Qué bonito, ¿no?
1: Sí.
0: ¿Te está dando muchas satisfacciones este libro?
1: Me está dando muchísima alegría, la verdad que sí, porque salió el 11 de junio, hace apenas 3 meses, además con el verano por en medio, pero ha tenido...
0: Qué menudo verano, ¿eh?
1: Sí, pero ha tenido muy buena repercusión, está en muchísimos sitios, me llamaron, por ejemplo, en la Semana Negra de Gijón, estuve en Coruña también, he estado en Extremadura, en un festival de novela negra que se llama Gata Negra, he hecho varias presentaciones por aquí, por Murcia, y ahora... Septiembre, octubre y noviembre sigo teniendo presentaciones. Por ejemplo, mañana se presenta en Alcantarilla.
0: Aquí se presenta porque se iba a presentar en junio, pero fue cuando yo empecé a estar un poco...
1: Pachuchillo.
0: De capa caída y hasta ahora. Y estoy encantado porque tenía mucha gana de que lo presentaras. Me gusta mucho lo que escribes, pero no es tu primer libro. ¿Cuántos ya?
1: Pues de novelas es la segunda y con libros de relatos tengo otros 3 o 4, o sea que ya llevo 6 o 7, sí. U 8.
0: Y a todo esto trabajando en tu trabajo y con la Feria del Libro, con todo lo que conlleva ese renacer que le habéis dado a la Feria de un Libro en Murcia.
1: Pues sí, para no aburrirnos, la Feria del Libro de Murcia se celebra del 9 al 18 de octubre en el Paseo Alfonso X, como siempre.
0: Bueno, ya vendemos el día 2, por ejemplo, podrías venir y empezamos a hablar ya de todo lo que va a haber y todos los actos.
1: Vale.
0: ¿El libro dónde se puede comprar?
1: El libro está en todos los sitios, librerías, el Corte Inglés, FNAC, Casa del Libro, en cualquier sitio. Al final he tenido la suerte de que lo compró una editorial nacional, que es Penguin Random House, a través de su sello Roca, y eso me abre o ha abierto mucho la posibilidad al libro, puesto que la distribución que tiene a nivel nacional es maravillosa. Eso es la verdad es que es un regalo ir a Salamanca y estar dando tu paseo entre una librería y ver el libro.
0: Pero es que además tú escribes muy bien, quiero decir, que esto no es una casualidad.
1: Hago lo que puedo.
0: Yo escribo eso y a mí no me lo publica. Quiero decir,
2: lo que veo es que tiene mucha pinta de poder ser guionizado y poder llegar a ser una serie bastante interesante.
0: O sea, tiene mucho futuro el libro como ¿sí? tal.
1: A ver, tiene mucho futuro teniendo en cuenta de que todos los días se publican libros, que todas las semanas cambian las novedades en las mesas de las librerías y que al final es uno más de tantas publicaciones que se hacen al cabo del año. Pero es verdad que es un libro muy cinematográfico, un libro que se puede llevar de una forma bastante sencilla al audiovisual. Así que sí, que tendría posibilidades si encontramos un director y un,
3: ojalá,
1: y un
3: ojalá,
0: productor.
3: Y
0: un productor, bueno, pero la propia comunidad, porque para exhibir la propia región.
3: Pues estaría pues una sí. cosa muy bonita.
0: Eso deberían de moverlo.
1: Pues voy a llamar a Manuel Cebrián, al director del Instituto de la Cultura y el Arte, a ver si...
0: Hombre, es que debería de moverse, porque lo que está es hablando de la región y pueden mostrar a través de esa película todo lo que es la región.
1: Pues sí. Sí, sí, sí. Yo no lo había pensado. De tantas cosas que he hecho para eso no lo había pensado.
0: Además, el libro, quiero decir, unas muertes de película, un asesinato, un asesino en serie con su propio guión. Luego, la portada es muy cinematográfica. Sí. Son rollos de película.
1: Total. Son rollos de película.
0: Es una pasada, ¿eh?
1: Mira, la portada, os voy a contar una curiosidad. Cuando me mandan un correo proponiéndome la portada, el correo tenía dos párrafos. En el primero básicamente me dicen: esto es lo que hay. Esto es lo que hay, esta portada. Que yo cuando la abrí me encantó desde el principio. Y en el segundo párrafo me dieron una explicación, y era que el equipo de diseño de la editorial había hecho un estudio de toda la iconografía de Saúl Bass, que es la persona que hacía las portadas a Hitchcock, a Tiburón, a Spielberg, a toda esa gente de los años 60, 70, 80. Y haciendo un estudio de cómo trabajaban las portadas respecto a colores y respecto a forma de montarla, sacaron esta portada. Evidentemente, cuando te dan una explicación así, si te das cuenta que lleva un algo similar al que te puedes encontrar en Vértigo de Hitchcock.
3: Claro.
1: Y...
0: sí, pero es que además el libro, por lo que has contado, lo ha dicho Silvia muy bien. Es un que muy perfectamente es un guión.
1: Sí, yo creo que sí. Nada, sí, espera.
3: Y una temática que engancha.
0: Además, tú eres muy, ¿sabes?, profundo y muy minucioso a la hora de escribir.
1: Eso es cierto.
0: Lo quiero decir. Entonces, no van a tener nada que montar.
1: Bueno, evidentemente.
0: Guionizarlo y ya está.
1: Claro. Eso es. Una cosa es un libro y otra cosa es sacarlo a un guión, porque es verdad que es complicado.
0: Sí, pero no es difícil. Quiero decir,
1: no es lo más difícil. Eso es cierto.
0: Y luego, claro, es una forma de mostrar la región de Murcia.
1: Claro, eso es evidente. Es una forma de mostrar la región de Murcia, de decir: oye, mira qué buen producto tenemos aquí, veniros a visitar.
3: Claro, no, totalmente. O sea, puede hacer promoción de nuestra región.
0: Saca, aunque sean dos segundos.
1: Tú de figurante el primero.
3: Yo también.
0: El asesina no.
1: Pues escúchame. Pasa.
0: Me ponme de carcelera.
1: Pasa, hay una escena que pasa por Jaime I. Pues tú puedes estar paseando por Jaime I y como.
0: No, a mí me gustaría más en la cárcel como carcelera. Las películas esas de Hitchcock.
1: Mira, de compañero de celda.
0: Como la ama de llaves de Rebeca.
1: Pues sí, mira.
0: Claro. O amante del asesino, algo así. De bilingüe.
1: Habría que buscarle el
3: papel
1: espacio
3: de bilingüe.
0: Claro, hombre, sí. Una vez que abres el libro, ya te pones tú donde me pones donde quieras.
1: Hay otra escena en la que van a visitar a una agencia de Score. ¿Quién dice que no puede?
0: Oye, podría ser la mami. La mami. Si es que cada vez me acerco más al papel, ya me veo yo.
1: Yo también.
0: Oye,
1: te veo.
0: Jesús, me has dicho que te está dando muchas satisfacciones.
1: Sí.
0: ¿Pero te esperabas esto? Este recibimiento, esta...
1: Tú ten por cuenta que cuando uno se pone a escribir, está en la soledad de... Yo en mi caso, en la soledad de mi despacho, rodeado de mis libros, con un mapa que tengo ahí enfrente, con todo lo que quiero contar, pero yo no pienso mucho más de aquello.
0: Solo piensas en lo que estás en el libro.
1: Yo pienso en montar mi
0: novela.
1: Te metes
0: en la historia, ¿no?
1: Claro.
0: Primero la tienes en la cabeza, te ayudas con ese mapa y al final... Cuando sale eso, cuando tú lo has leído ya una vez...
1: Cuando sale eso, un descanso para la cabeza, porque lo pongo siempre como ejemplo. Hay mucha gente que me dice: qué suerte tienes, qué creativo...
0: Dale la vuelta, es que tiene una pintaza...
1: Qué suerte tienes, qué creativo que eres, qué bien te lo pasas... No sé, me lo paso muy bien, pero cuando a las 2 de la mañana tú estás queriendo dormir y tienes el cerebro taladrándote ahí con una idea...
0: Esa es la musa
3: que tiene que salir, tiene que salir,
1: eso es.
3: Claro.
0: Otras veces te pones ahí y no te sale, te pones a escribir y no te...
1: A mí eso no me ha pasado nunca.
0: Ah, ¿no?
1: No me ha pasado nunca. Yo no, el miedo a la página en blanco no lo tengo, porque es verdad que antes de ponerme a escribir... me lo estructuro muy bien, tú lo has dicho, esa es la palabra. Busco la documentación, genero los personajes, veo qué temas quiero hablar de ellos, porque evidentemente aquí estamos hablando de una novela negra. La capacidad de la novela negra en general es que tú puedes tocar los temas que tú ves ahora mismo en la sociedad a través de esa historia que tú estás contando. En esta novela se habla mucho de segundas oportunidades, que son las que tiene...
0: Que es lo que le ha pasado
1: Sergio Blanes,
0: al propio preso. Eso es,
1: y al propio preso. Se habla mucho de la banalidad de la violencia, es decir, el hecho de que nosotros abrimos un teléfono móvil y en cuanto te metes a redes sociales hay gente peleándose, gente discutiendo, un asesinato, un accidente, un no sé qué. Y o sea, eso genera una banalidad que parece que, no es, que no va con nosotros. Y el tercer tema que toca la novela es ese periodismo sensacionalista, porque aparece una periodista murciana que se llama Patricia Santamaría.
0: Y en el papel de Patricia Santamaría quedaría yo bien.
1: Con el pelo del color del fuego, no te quiero decir nada.
0: Eso.
1: Y ella lo que hace es tener un confidente en la policía que le va chivando cosas, pero ella no cuenta exactamente lo que le dicen, sino que tergiversa la verdad de tal modo que lo que hace...
0: O sea, que crea conflicto.
1: Eso es, y gana ella protagonismo. Ella lo que quiere es tener a todos sus seguidores esperando las noticias.
0: Tiene mucha amiga, porque ¿qué diferencia hay entre la novela romántica y la novela negra? La novela negra necesita como más estructura, ¿no?
1: Bueno, al final, como te decía, la novela negra te sirve para... Yo pongo siempre el mismo ejemplo, y es como coger un bisturí y así rajar la sociedad hacia arriba, abrir y ver qué posibles males está teniendo la sociedad. Yo quería tocar esos tres, el tema de segundas oportunidades, porque, por ejemplo, hay un tramo del libro que ocurre en la cárcel de Sangonera. Yo estaba allí varias veces dando charlas, sí, o presentando libros y tal. Yo no, ¿qué va?
0: Te digo que nosotros, nuestro amigo Sergio Llanes.
1: Ah, bueno, él trabaja en la de, él trabaja en otra cárcel, pero sí.
0: Sí, estaba, pero estaba ahí, empezó está, en aquella. Sí.
1: Y yo me he dado cuenta que hay gente que evidentemente allí está penando porque ha cometido un error en su vida, pero son gente muy válida, son gente...
0: Sí, que se merecen una segunda oportunidad.
1: Que se merecen una segunda oportunidad. Y la novela negra te lo vale. La novela romántica, al final, lo que te cuenta es otra historia, pero las estructuras suelen ser similares. Al final, suelen ser similares. Tú tienes un inicio, una presentación de personajes, la presentación del conflicto y de la trama que tiene, el amante que se va y que no lo va a volver a recuperar nunca, hasta que a última hora va al aeropuerto, lo coge justo antes de subirse al avión y decirte, vente aquí conmigo que yo te lo voy a dar todo.
0: Y en esta, lo que estamos hablando es de esa segunda oportunidad, que lo que tú acabas de decir.
1: Eso es.
0: Es que además son vidas muy difíciles.
1: Claro, son vidas muy difíciles. La vida, mira, el inspector este es un romántico al final, el inspector de policía.
0: ¿Es guapo? Porque
1: hace eso... Mira, cuando me preguntan, yo te pongo, es el Carmelo Gómez de Días Contados.
0: Ah, me encanta.
3: Ah, buenísimo.
1: Pues ese es. Es un inspector que hace 12 años que perdió a su mujer por un cáncer.
0: O sea, que tiene una historia fuerte.
1: Claro, y la sigue echando mucho de menos. Sigue durmiendo en esa mitad de la cama porque no quiere ocupar la mitad de la cama que ocupaba su mujer. Sigue sin pintar su casa porque no recuerda el color con el que la querían pintar juntos. Y sigue pasando ese duelo que durante 12 años pues lo lleva metido dentro y al final en la novela es verdad que surge y que...
0: Oye, la novela no tiene mucha amiga, ¿eh?
1: Es que tiene que ser así, es que al final la idea de un asesino en serie es simplemente eso, es una idea, pero tú tienes que dotarla de contenido.
0: Y sin
1: de
0: ser encima de todo, sin saber cómo piensa un asesino en serie.
1: Eso es.
3: Claro, ahí está el quid de la cuestión,
0: que
3: ¿no?
0: Es complicado, o sea, porque si tú eres un asesino en serio, sabes cómo te...
3: ¿Evoluciona
1: bueno,
3: el
1: al
3: personaje?
1: Bueno, al final...
3: ¿El asesino?
1: Claro, evolucionan todo. En una novela que el personaje principal, el secundario o el antagonista sean exactamente igual al principio que al final se te queda una novela plana, una novela que cuando la cierras dices, pues es que esto no me ha contado nada.
0: No, tiene que tener...
3: Van creciendo.
1: Y el asesino en este caso también evoluciona y también tiene sus motivos para hacer las cosas que hace. Es decir, al final todos tenemos nuestros motivos para hacer...
0: Pero él era un asesino en serie, ¿no?
1: Es que no te puedo contar mucho. Es que
0: no, solo esa pregunta.
1: ¿Él era un asesino en serie? No, él trabaja en otra cosa. Él trabaja en otra cosa y...
0: Y se dedica a matar
1: el... Y como hobby pues tiene
3: ¿Y
1: eso.
3: ¿Y sus ratos libres?
0: Sí, Alfonso, Jesús Boluda. Me encanta cómo escribes. Voy
1: Muchas
0: a disfrutar
1: gracias.
0: De la novela porque además me encanta ya la portada, el envoltorio ya te llama.
1: Sí.
0: Y el tema también porque una también un poco...
3: un poco oscura, la novela oscura.
0: No tengo yo parte oscura.
1: Oye, y además que no te lo he dicho, Pedro Martí, que la leyó antes de que saliera, puso aquí una frase en la contraportada que dice adictiva y muy original.
0: Eso es lo que se trata, una novela que sea adictiva, o sea que ahí puede haber una segunda parte, eso. ¿No?
1: Todo un festín para los amantes del cine y del thriller.
0: ¿Puede haber una segunda parte? Quiero decir, ¿hay margen para...?
1: A ver, la novela autoconclusiva. sí que es verdad que los personajes dan pie a hacer una segunda
0: quiero decir,
1: parte.
0: no son excluidos, quiero decir, pueden seguir, puede haber otro caso.
3: Podría
1: haber otro caso, sí.
3: Claro.
0: Jesús Boluda, uy, eso es una encantado, mina, ¿sí? Nos vemos el día 2.
1: Vale.
0: Para hablar de la Feria del Libro, que la vamos a tener a primero de octubre, a mediados de octubre también.
1: Del 9 al 18 de octubre, en el Paseo Alfonso.
0: Muchísimas gracias por subirte a la máquina y escribir también.
1: Muchas gracias a ti.
0: Y te veo muy bien,
1: Sí.
0: Que no te lo he dicho.
1: Estoy muy feliz. Es que estoy muy feliz. Cuando estoy hablando de libros siempre estoy feliz, o sea que...
0: Pues hijo,
3: se te nota,
0: pasa muchas horas hablando de libros.
1: Sí, sí, sí.
0: Pero de todas formas, ¿cuánto tiempo ha pasado de la otra a esta?
1: Ha pasado tiempo. Yo saqué la minuto 116 en el 19... Y luego, he sacado tres o cuatro libros de relato y ahora he vuelto a la novela con esta.
0: A mí me gusta mucho esta novela oscura que tú escribes.
1: Lo veremos.
0: Porque eres muy estructural.
3: Yo le veo éxito, Se lo veo.
1: Pues mira.
3: Y además la veo que avanza. Que
0: vamos
3: va
0: a ver, va vamos a ver si me veo yo ahí pantalla. de Patricia.
3: A ti la vemos de la madre, la Patricia.
0: De Patricia, la periodista.
1: Mira.
0: Ay, Jesús, si muchas gracias.
1: Si llegara el momento, yo lo propondré.
0: Bueno, vamos.
1: Yo se lo diré al director de cine. Ya tengo a Patricia, si tú lo quieres.
0: No, yo prefiero el de carcelera. Muchas gracias por subirte a la máquina, gracias por el libro y gracias por el sitio.
1: Gracias a vosotros por darle siempre sitio a la Feria del Libro, a mí y a los libros sobre todo.
0: Es que es lo que hay que hacer. Lo bueno vende.
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0: qué ganas tenía yo de escuchar esta sintonía y escuchar a mi buen amigo Carlos Villarrubia, que me habla siempre con el corazón.
1: Hola, hola, hola.
0: Querido Carlos, ¿cómo ha ido el verano?
1: Bien, bueno, realmente angustioso en el área. Bueno, lo que pasa es que me he movido bastante con presentaciones por ahí, por Ribera Sacra, por Aragón, por muchos sitios. Pero lo que es Barcelona ha sido el verano más angustioso del que tenga yo memoria, ¿eh?
0: Pero y en Murcia ha pasado igual.
1: Con unas noches tropicales insoportables, ¿no? Prácticamente te ibas dando como un zombie por la calle porque no lo podías aguantar. A la primera hora de la tarde era el asfalto que quemaba, ¿no? Ahí estamos sobreviviendo al verano este que ya tiene uno ganas de ponerse abrigos, bufandas, cazadoras, ¿no?
0: Sí, bueno, yo no tengo ganas de invierno, pero el calor aquí ha sido, Carlos. Bueno, yo he estado, que mira todavía, llevo una hora,
1: pero bueno, ahora todavía, por lo menos en lo que es el arco este mediterráneo, las noches han suavizado un poquito, bueno, ya es
0: bastante. Ya yo ya no puedo dormir sin ropa interior. Mentira. Porque es que además cuando duerme ha sido una cosa asfixiante, las noches tórridas, ha sido tremendo, claro. Un verano tremendo.
1: Sí, la noche es que claro, no, vamos a ver, yo el otro día, justo el lunes, entrevisté a mi amigo Eduardo Estivil, el doctor de la clínica del sueño, y me comentaba esto, que a partir de 21 grados, claro, el cerebro pues no lo aguanta, no está acostumbrado a dormir, no. Lo pasa muy mal, y esto no es un problema de que eduques a cero, sino que estamos hechos así, no estamos construidos para el tipo de vida que hemos fabricado.
0: No, Carlos, la calima, o sea, había me dijo a mí el médico que me estuvo atendiendo todo el verano, con lo del pecho, que había un 25% más de arena en el ambiente que en la... O sea, claro, y eso lo respiramos.
1: Y lo notarías al respirar, porque al respirar... te empieza como a sonar el pulmón, te empieza como a sonar, te penetra una serie de arenisca, te penetra un montón de elementos externos que no puede procesar nuestro cuerpo, no estamos hechos
0: para eso. No
1: estamos para esto. Así que
0: yo me constipé el día de San Juan y he salido ahora cuando se ha ido el calor.
1: Claro. Por eso que en estos climas como los nuestros, el frío es una bendición, es una bendición porque nunca llega a fríos extremos, como en otras latitudes, y sin embargo aquí sí estamos llegando, en lo que es el calor estamos llegando a unos extremos irreconocibles, ¿no? Irreconocibles,
0: Dios, pero bueno. Que de día y de noche, que decías, es que me da igual que sea de día,
1: de noche, porque
0: a las 3 de la mañana con 30 y tantos
1: claro, grados. El asfalto habla, ¿no? Está además construida las ciudades con materiales en el asfalto absolutamente horrorosos para nuestra respiración, y es como un ser vivo que respira hacia las 4 o 5 de la mañana, y cuando quieres abrir la ventana y apagar el aire acondicionado porque piensas que vas a coger aire, coges un rebufo casi carbónico que te deja cao técnico nada más abrir la ventana.
0: Y yo vivo en una urbanización que no, quiero decir, había abierto todo. Pero aún así ha sido tremendo.
1: No, porque...
0: Cuando dice el tiempo, es que la noche 25 grados a las 8 de la mañana, oiga.
1: Claro, a las 8 de la mañana.
0: Pero hasta las 8 de la mañana estamos a 30 y tantos.
1: Y luego además la sensación del cuerpo cuando está de noche, 24 grados son como casi como si sintieras 40 durante el día. O sea, es algo realmente inconcebible para el cuerpo que tú estés y estés esperando recupero. Asocia siempre tu mente, tu inconsciente, la noche a una cierta a un equilibrio térmico, ¿no? Y eso pues no se produce y todavía te vuelves más loco, ¿no? Pero bueno, tremendo. Ahí estamos.
0: Bueno, Carlos, ¿tú cómo estás de todo?
1: De todo bien, cada vez mejor, haciendo cada vez más cosas, ampliando geografías, preparando viajes de presentaciones, bueno, de todo lo que hay.
0: ¿Este año tampoco vas a venir a la Feria del Libro?
1: No, porque hablé con el contacto y realmente pues dijo, hasta luego, Lucas, no me dijo nada. Pero bueno,
0: es decir, ¿con quién? ¿Con Jesús?
1: Como hay muchos sitios, digamos, a los que ir, bueno, a Murcia sí está en la agenda de poder, pero no hace falta que sea la Feria del Libro, ya prepararemos alguna. algún evento, ¿no? Ahora tengo algunas otras cosas más de cara hasta fin de año, pero bueno, en cualquier momento puede surgir hacerlo, ¿no? Pero claro, yo soy ya de lo... cuando donde quiera, donde me quieran bien, y yo de insistir no soy. O sea,
0: muy bien.
1: Ya no, de insistir, no, ya no.
0: El que no te quiera, no, que se coma, decía una vecina mía, el que no me quiera, sí, que sí, se coma 100 carretas de pijos.
2: Sí. Hola, Carlos, un hombre, inciso que no día te podía ayudar.
1: Ay, ¿qué tal?
2: ¿Cómo estás?
0: Está fatal,
2: cariño.
0: La cabeza cada día está peor.
1: Estoy bien, bueno, estoy. Lo que ha dejado el calor de mí, lo que ha dejado el calor de mí.
2: No, madre mía, este año de verdad va a morirnos. Pero bueno, aquí estamos, ¿eh? Aquí estamos.
1: Sí, sí, no,
2: un año más.
1: Somos madera, como decía Camilo José Cela de Bojo, es decir,
2: hombre,
1: madera de incorruptible, incompatible con la desolación. Somos incompatibles con la desolación.
2: Totalmente. Que nos echen calor y nos echen de todo.
1: Claro, en el prospecto, cuando nos fabricaron, está puesto en desesperación. No, no acaban con nosotros, bueno, cuando tenga que acabar el ciclo de la vida. No, cada ya te digo, cada vez más conectado con lo mágico. Ahora estoy terminando de escribir lo que será el próximo libro, uh-huh, que se llama El viajero del infinito, que es un poco ya todas mis experiencias entre lo visible, lo invisible, las puertas que se abren para otros conocimientos, y conectados con viajes reales.
2: Bonito.
0: Pues me gustaría que lo presentaras aquí, pero en vivo y en
1: sí,
0: directo.
1: Sí, bueno, el hombre nube que salió está sin presentar, que ya inicia un poco ese viaje, que no es simplemente una cosa esotérica, sino simplemente conecto experiencias reales, conecto paisajes reales con lo que hay detrás de los paisajes reales, es decir, las puertas que se me abren cuando entro en ese paseo de extraños olivares que hay en un pazo de Ortigueira, ¿no?, que parece que te metes en un foco, es decir, todo lo que la naturaleza nos ofrece como puertas, si las queremos abrir, para conectar con esa esencia infinita de la que procedemos. Sí, sí, ya se presentaré, ya haremos cositas por ahí, no te preocupes, que cuando poquito a poco, todo lo que cada cosa a su tiempo, lo que dite el
2: sin pausa, mucho, pero sin prisa.
1: Sí, lo que escuche, pero la naturaleza, no tengo prisa, es decir, no tengo,
2: claro,
1: prisa, por eso se acumulan muchas cosas, muchas historias de todo lo que hago, y además que lo que hago, bueno, yo no soy un escritor típico, una cosa, es decir, yo lo que hago tiene un sentido vital, que vete tú a saber cuál es, pero quiere decir que es lo que me guía el corazón en esa especie como de ente espiritual que uno es. Entonces no trabajo con una lógica de marketing, yo trabajo a golpes de corazón, bueno, ahora esto va, lo que sea, y esa es mi lógica, ¿no?
2: Sí,
1: es
2: sí, lo que te va...
1: Es una lógica muy difícil de explicar con un planning, pero luego cuando la gente lo vea posterior y dice, pues tiene mucho sentido.
2: Lleva un hilo, claro, hilo conductor, que es el hilo del alma, ¿no? Digo yo.
1: Sí, es el hilo del alma, sí.
2: Claro.
1: Sí, sí. Y siempre sabes que con ese hilo del alma tienes un paracaídas siempre. Nunca caes o sea, rozas el peligro muchas veces porque te acercas te agotas mucho, mucho en lo que es la porque te vuelcas mucho emocionalmente, pero ese cansancio es luego reparador porque te viene muy bien para lo que es tu metabolismo posteriormente. Parece que el cuerpo, que el corazón, todo agradece que te vuelques de esa manera, ¿no? Lo que pasa es que tienes que...
2: Claro, porque ahí está, pues como estamos ahora, ¿no? Hoy voy a hablar un poco de esa sintonía cíclica que llevamos con la naturaleza. Entonces ahora estamos volcando, soltando, ¿no? Todo igual que el árbol cae la hoja,
1: claro,
2: igual que el animal pierde pelo para sacar un pelo nuevo, nosotros también,
1: claro,
2: pelechamos.
1: No, nosotros tenemos...
0: Claro, y la piel,
1: tú
2: claro,
1: sabes perfectamente que la metáfora de la estación no es más que las diferentes muertes que tenemos en la vida.
2: Sí, sí, sí, sí.
1: Afortunadamente, sí, morimos muchas veces en la vida, entonces si no, no creceríamos, ¿no? Entonces, quizá ese fenómeno que yo siempre hablo entre memoria y nostalgia, cuando queremos agarrarnos a algo que fuimos, a mí me encanta envejecer, yo creo que envejecer es fantástico, maravilloso. Entonces,
0: ¿cómo se nota que nunca ha sido una belleza mediterránea?
1: No, claro, claro. Pero bueno, mira, nosotros en nuestro trabajo, como sabes, hemos trabajado con gente teóricamente bella, estáticamente bella, ¿no? Con el tiempo, cuando vas corriendo, descubres que, salvo que a esa belleza le acompañara algo más, como sabes, una belleza dinámica, pues yo los veo mucho más viejos que yo. Es decir, aparte que esa no ha sido nunca mi guerra, ¿eh? O sea, ese nunca
0: Carlos, vi a la... Sabes que una de las mujeres más impresionantes del mundo,
1: sí,
0: ha sido Sofía Loren, para mí por lo menos.
1: Sí, sí,
0: ni
1: sí,
0: la Gina,
1: claro,
0: Loyo Brígida, ni nada, ha sido la Montiel,
1: sí, sí, sí,
0: y la Loren, porque la Loren además tiene una belleza como muy, muy concreta, muy...
1: Sí, es esa belleza explosiva, natural,
0: sí, italiana, pero que le ha ido, ¿no?, con los años, se ha ido serenando y se ha, sí, y se ha convertido en un bellezón impresionante.
1: Claro.
0: Pero tiene 90 y algo, ¿no?
1: Claro, claro, pero es que yo creo que, bueno, yo hago la diferencia entre lo que es la belleza estática y la belleza dinámica. La belleza estática, curiosamente, tiene mucha conexión con la muerte, ¿no?
0: Sí.
1: Entonces, fíjate que porque la vida es muy ambivalente. Si te da una belleza espectral, es decir, casi de figura, de canon, también te está cosificando, también te está congelando en el tiempo, también te está helando. A la vez que te lo da, te está matando con ello, ¿no? Te está matando. Porque ya empiezas a ser ya empiezas a ser alguien que está luchando contra el espejo día a día, ¿no? Ya está, empiezas a ser alguien que está luchando. Bueno, los que hemos viajado con otro sentido, con otro terreno, que además seguramente habremos tenido más o menos el mismo éxito los amores que los otros, o sea que no estamos en ello. Es decir, lo que sí es cierto es que es curioso que mucha gente que en un momento determinado, cuando se ha estado en medios de comunicación, donde el valor imagen era, en teoría, muy potente, que te recriminaban y que se ponían por delante tal cosa, ahora cuando los ves en el cruce de la edad, pues los ves muy apagados en relación a la luz que tú puedas tener dentro, ¿no? Entonces, yo siempre apuesto por la belleza dinámica, incluso cuando trabajas con la... Porque hay mucha gente, tanto hombres como mujeres, de belleza estática, fantásticos, ¿no? Pero que si se les ayuda, se les puede ayudar para que desarrollen esa belleza interior, que es realmente la única real, ¿eh? Porque cuando tú apagas las luces, cuando estás alma con alma, cuando estás cuerpo con cuerpo con alguien, pues se te olvida de qué color son los ojos.
0: A mí ya se me ha olvidado cuerpo con cuerpo. A ti, bueno, que estás muy activo todavía.
1: Bueno, porque usted está ya en la hora de, como dice, como diría, la hora de la memoria.
0: Pero yo cualquier día, yo soy como el ave fénix, ¿eh? Que cualquier día me va la pinza, empiezo a renacer.
1: Pero es verdad, Carlos, nunca la esperanza, como dice el último, que se pierde. O sea que no hay que... Hay casos peores, ¿eh? Hay casos peores, Pepe. O sea que hay casos
0: peores. Todo que yo ha sido porque decidí que no más. Tenía un buen recuerdo del anterior y dije que no.
1: No, pero eso no se puede decir nunca.
0: Pero ahora voy con la braga suelta. Sí.
1: ¿Está usted ilusionado?
0: No, que va. Pero que digo que salgo como los toros del toril.
1: Ah, vale.
0: Salgo con la ropa interior floja.
1: Bueno, pero hay que tener cuidado, ¿eh? Hay que tener cuidado porque ya las... Digamos, las partes no están, digamos, vamos a ver cómo decir la metáfora.
0: Esas están todavía en su sitio. Como digas una grosería, meto la mano por el teléfono y te saco
1: parte,
0: la
1: lengua. Las partes están un poco desencajadas, a lo mejor, ¿no?
0: Lo que se cuelgan son los brazos, esas pieles que se sueltan, pero lo otro está todo en su sitio.
1: Bueno, pero eso para los exploradores que vayan un poco a descubrirte, no deja de ser exótico, ¿eh?
0: Mira, Carlos, vamos a cambiar de tema porque me estás matando, ¿eh? Me estás matando. Hombre, no, yo todavía estoy joven.
1: No, hombre, ya lo sé, hombre, ya lo sé. Ya lo sé, aparte.
0: Y con buen cuerpo, porque además, como está tan malo este verano, he adelgazado un montón.
1: Ah, vale, pero eso ya sabes que no importa, ¿eh?
0: Pero si el que te quiere, yo cuando la última vez que me enamoré tenía una panza. Que parece que tiene un problema de...
1: No, sí, fíjate que curiosamente lo cuenta.
0: Y era guapísimo.
1: Mucha gente, incluso los más bellos y las más bellas, que el día que, digamos, que han ligado de forma amorosa real, es el día que estaban súper apagados, hechos polvo.
0: Sí, claro, o sea, sin arreglar y sin nada.
1: Claro, si tú brillas mucho, no puedes enamorar.
0: ¿Cómo que no?
1: No puedes enamorar, porque no dejas entrar al otro.
0: Ah, bueno, eso sí.
1: Es decir, brillas tanto que el otro dice, jolín, brilla, pues
0: se
1: vale.
0: Ciega.
2: Se ciega, no te ves.
0: Pues eso es lo que me está pasando hasta ahora, entonces.
1: Claro.
2: Totalmente.
1: No.
0: Carlos.
1: O sea, que se te presentan unas navidades fantásticas, vamos.
0: Pues no lo sé. Como se presenten como el verano, espero que no. La verdad es que lo que tú dices muchas veces, que rejuvenecer...
1: Es
0: tener ganas de hacer cosas, hacerlas...
1: Sí, ya lo rejuvenecer, es decir, es entrar en otra fase de tu desarrollo, de tu crecimiento.
0: Eso yo lo tengo muy claro. Yo sé siempre los años que tengo.
1: Fíjate que cuando ya llegamos al culmen en los últimos años de nuestra vida, volvemos a recuperar, volvemos a tener un poco ese niño más el niño lo volvemos a encender, ¿no? El niño vuelve a encontrarse con el
0: Carlos,
1: viejo.
0: Me estás llamando vieja decrépita, que estás diciendo que estoy en los últimos años de mi vida.
1: No.
2: Eso, no, pero que te da como diría, ya eso, un poco
1: eso
2: igual.
1: Eso dirían los amigos psicólogos, diría que es un complejo, ¿eh?
0: No, yo no lo tengo. Quiero decir, yo creo que cada temporada, cada época...
1: Estás en la edad, digamos, creativa, brillante. Es decir, vamos a ver, el creador, los que son la gente que es creativa, con los años gana, salvo que exista una enfermedad, digamos, de esas tremendas mentales que aparecen, ¿no? De memoria y tal. Gana mucho más, además, sabes, es todo, amas mejor, compartes mejor, tienes más tolerancia, es decir, te vuelves más equilibrado con el tiempo, claro.
0: Pero, Carlos, es verdad que tener una ilusión, tenerla y hacerla, quiero decir, claro, hacer cosas, tener la mente ocupada es fantástico.
1: Claro, es que vamos a ver, la ilusión, si la ilusión no somos nada, es decir, si la ilusión y sobre... Pero no una ilusión ficticia, ahogada en un cuelgue personal, sino en la ilusión que conecte con los demás, porque vuelvo a decir lo que digo siempre, charlas y demás, nosotros existimos en función de que nos ven los demás, no en función de que nosotros nos hagamos un autoentrenamiento propio para decir lo guapos y lo listos que somos.
0: No, y solamente. Y además
1: en función
0: que tiene
1: de que ocupamos
0: tener
1: un hueco en la vida de los demás, y sobre todo en que cuidamos a los demás de una manera o de otra, es entonces cuando existimos. Y curiosamente, como pasa en esa relación, en esa ecuación, es cuando la vida nos protege y nos mantiene protegidos ante cualquier peligro. Porque estamos cumpliendo una función de ayudar, que es lo importante.
0: Sí, eso es importantísimo.
1: Claro, es ayudar. De todas maneras, se puede ayudar de muchas maneras, incluso sin que las otras personas se den cuenta que les estás ayudando.
0: Pero es verdad que decimos que la gente rejuvenece cuando, por ejemplo, cuando tiene un niño al lado, cuando tiene que ocuparse de los nietos. Claro. Quiero decir, es que al final es importante tener la mente ocupada.
1: Claro, hay una cosa que es lo que ahora se está luchando contra el mismo, contra el... Una de las cosas peores que se pueden hacer es que tú te relaciones únicamente con gente de la franja de tu edad.
0: Eso es lo peor.
1: Entonces, quiere decir, tú tienes que buscar ser transgeneracional, es decir, tener capacidad de estar con gente de tu edad, de edad más joven, compartir en otros tiempos, no meterte en un gueto por muy dorado que sea.
0: Yo nunca lo he hecho, Carlos.
1: De gente en un senado. No tenemos que convertirnos en un senado de...
0: No, yo siempre he ido con gente joven, con gente mayor, con
1: claro, compartir,
0: con gente muy variada. Y además me ha gustado, cuando era joven me gustaba estar con gente mayor porque me enseñaba.
1: Hombre,
0: cuando
1: lógico,
0: me hice mayor,
1: claro,
0: lógicamente,
1: me daba
0: juventud.
1: Y yo,
0: estar
1: fíjate,
0: con los
1: lo recomiendo, y esto no es un consejo de golfo, recomiendo tener amores con gente más joven.
0: Hombre, eso yo lo tengo clarísimo.
1: Pero no, esto no estamos hablando de una cosa por desprecio a...
0: No.
1: A tu generación.
0: Porque es
1: no.
0: fundamental mantenerte tú joven.
1: Claro.
0: Para estar al mismo nivel.
1: De alguna forma, la mirada amorosa del otro, de la otra, más joven, hace que tú, digamos, te cures de un montón de cosas y que tú estés en la vida de otra manera.
0: Lo has explicado maravillosamente, eso que decimos. Y claro, que todos hemos pensado en algún momento cuando... ¿Por qué todos los hombres, las mujeres, se casan con gente mayor? Siempre piensa por dinero, por no sé qué.
1: No.
0: Pues no.
1: Yo te lo puedo explicar por mí. Yo, porque soy así muy tranquilote y muy romanticón y no entro en muchas aventuras. Pero las mujeres que se me acercan son de 20 o 30 años más jóvenes que yo.
0: Hombre, a mí ya no se me acercan.
1: ¿Sabes lo que hacen? Me someten a un juicio psicológico.
0: Porque estás aportándole, quiero decir. Es lo que te digo, estás enriqueciendo...
1: Claro.
0: A esa
1: claro.
0: gente.
1: Entonces me someten, pues lo típico, te encuentras y dices, hay que ver, porque no sé qué.
0: Mira, y
1: no
0: que la cuál. Carne vieja va al cocido, Carlos.
1: Sí.
0: Te lo digo
1: claro,
0: yo.
1: En cambio, la que se te acerca en realidad, muchas veces dudas de cuál es su intención, pero luego ves que realmente en los ojillos pues hay un cierto amor, una cierta curiosidad. Pues son mujeres, si yo tengo 71, pues de 40, entre 40 y 30.
0: Pues yo ya me lo veo muy mayor, es para mí.
1: Hombre, es que usted casi delictivo.
0: Hombre, yo te digo que una vez que pruebas el chocolate, pues ya decides si lo quieres claro o oscuro.
1: Bueno, luego claro, depende de la historia. Aparte que tú eres más joven, claro, eres más joven. Entonces, digamos, la franja va reduciéndose hacia abajo. pero
0: sí, bueno, sí, sí, sí, pero... bueno, pero es que yo tampoco he tenido tantas experiencias, quiero decir, la última fue con una persona joven y a mí me sacó del ostracismo.
1: Sí, pero es lo que se te acercan y es un problema, porque esto no es un problema de que tú salgas, es decir, porque en las vinculaciones amorosas, en los líos amorosos no eliges tú mucho, es decir, como la otra persona no te abra la puerta, ya puedes estar tú fascinado, que no... es que realmente hay voluntad de que te abran una puerta y a partir de ahí pues tú te aventuras a entrar, ¿no? Claro.
0: Claro, pero bueno, que tampoco vas, ¿no? A mí lo que no me gusta es avasallar ni ligar por ligar.
1: No, es que no sirve para nada.
0: A mí me gusta que se me acerquen y que me pidan.
1: Es que no sirve para nada, es decir, y esto no es tomar una actitud pasiva, es que no sirve para nada porque es evidente, yo al menos, que vamos con...
0: ¿Verdad que te sientes ridículo cuando estás a ese nivel?
1: No, yo es que no lo he hecho nunca ni cuando era pitufo.
0: No, yo no lo he hecho nunca tampoco.
1: No he sabido nunca, me he sentido, digamos, casi avergonzado cuando he intentado imitar ese papel, ¿no? Porque tenía bien claro que era la mujer la que me tenía que abrir la puerta.
0: Claro, es que yo tengo esa parte femenina, Carlos, que tú no tienes.
2: Yo como mujer ahí, a ver.
0: Ahora no te salga el feminismo.
2: No, hombre, feminismo no, pero si yo no soy la que voy yo a decirle a un hombre algo. O sea, si un hombre me quiere sacar a bailar, que me lo pida.
1: No, Silvia, es que le digas algo.
0: Es que no estamos hablando de eso.
1: No es que le digas algo, no es algo tan directo.
0: A ti también te gusta la carne fresca. Que la estoy viendo como me mira.
2: El chuletón de Ávila.
1: Es un clima que tú creas para que el hombre se acerque. Es un clima que
0: es la mujer la que lo crea.
2: A ver, te hace como una apertura.
1: Claro, no se trata de que tú llegues, oye tú, no es eso. Es decir, es un clima. Tú sabes y tú captas como hombre, con tu experiencia, cuando una mujer te está dando una entrada, ¿no? Te está dando una entrada, que no es... Es un lenguaje sutil.
2: Es un lenguaje como el del abanico.
0: Es una feminidad, el coqueteo, claro, que es lo que a mí me gusta.
2: El abanico. Que se
1: hacía antes. Sí, abanico.
2: Ahora sin abanico, pero ahora es la caidita de ojos.
0: Es que es muy antigua,
1: es un abanico más
0: es
1: moderno,
0: muy antigua,
1: pero...
0: Carlos. Te digo que estaba ingresarla.
2: Qué pena más grande, con lo preciosa que estoy.
0: Está guapa. Claro.
2: Mira, ¿sabes lo que me
0: ¿sabes
2: he hecho
0: lo que le ha dado por hacerse, Carlos?
2: díselo.
0: Perdona, por hacerse con la IA. Se está entretenida y se pone a ver cómo va a ser de mayor. Oye, va a ser guapa la cabrona.
2: Me he puesto 30 años más, soy una abuela encantadora.
1: Pero si tú eres
2: y
1: guapa, tú vas a ser guapa siempre. O sea, eso no tiene remedio.
2: Pero si me ves con 30 años, buenísima.
1: Una maldición que te ha echado de Dios adelante.
0: Bueno, es guapa, es simpática, gracias. Es femenina. Lo que pasa es que va tan rápida y no se da cuenta de lo que tiene alrededor.
2: Uy.
0: Y entonces, ese es el problema muchas veces de la mujer.
1: Formáis buen equipo.
2: Fíjate que me ha dado un mensaje la abuela y me... Y ponía, Silvia, no vayas tan rápido.
1: Sí,
2: la abuela esta que es mi yo de 30 años.
0: Pues ve justo lo que yo te estoy diciendo.
2: Justo la primera
0: querido
2: frase.
0: Carlos, esta conversación es preciosa, pero vamos a mantenerla en otro momento.
1: Claro.
0: Porque vamos a empezar con otro.
1: Dos rombos, estamos en el
0: que
1: en
0: se horario nos va infantil, a la cabeza, tío. Y empezamos ya a hablar de las intimidades que no debemos de hacer.
1: Horario infantil.
0: Querido Carlos, te mando un abrazo enorme.
1: Un fuerte
0: como
1: abrazo
0: siempre.
1: Para los dos. Un
0: gracias
1: beso,
0: por estar en esta decimoprimera temporada.
1: Hasta luego, un abrazo
2: un besazo,
1: para todos.
2: Carlos.
1: Hasta luego.

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0: Desde luego, lo que da la tierra no puede ser mejor. Aquí tenemos a una a Nati Aznar, una calasparreña, académica correspondiente de la Academia de Gastronomía y Vinos Andaluza.
1: Sí.
0: Nati, bienvenida a la máquina.
1: Buenas tardes.
0: Oye, ¿y cómo te nace a ti esta historia? Porque además eres una escritora casi compulsiva.
1: Hombre, compulsiva, ¿no?
0: No, bueno, quiero decir que eres muy prolífera. Oye.
1: Bueno, ¿cómo me nace a mí esta
0: porque vienes de una tierra
1: por que... la gastronomía? Pues vengo de una tierra, a ver, que está sonando una alarma por aquí y...
2: Uy, yo creía que era música de fondo.
1: No, hija, no, es una alarma.
0: Alguien que te está diciendo, te estoy oyendo en la radio.
1: No, es una alarma, es una alarma que...

0: Me dice cuándo tengo que empezar a activarme para irme por las tardes
1: al ventorrillo.
2: Al ventorrillo. Ahora hablaremos del ventorrillo también.
0: A ver, pues a mí la afición por la gastronomía me nace, digamos que es de un origen familiar. El otro día alguien le comentaba a una sobrina mía, de las más pequeñas, de mi hermano menor, le dice, tu tita cocina muy, muy, muy bien. Tu otra tita también cocina muy bien, mi hermana. Dice, pero ninguna se puede comparar a su madre
2: y a su abuela. O sea que claro. De casta le viene al galgo.
0: Efectivamente, como dicen, de casta le viene al galgo.
2: Sí, ¿disfrutas comiendo?
0: Disfruto mucho comiendo. Mucho, muchísimo.
2: Es importante.
0: Y probando sabores nuevos.
2: O sea, que dentro de todo eres muy creativa.
0: Me gusta crear. Yo he llegado a probar sin saber lo que estaba comiendo en ese momento, me lo dijeron después. Pero en Francia, en casa de un amigo que es de origen, es una mezcla de portugués y vietnamita.
2: Sí, una mezcla.
0: Que vive en Francia. Un embutido elaborado con carne de perro.
2: Oh. Bueno, si no podemos.
0: Que para nosotros eso no se.
1: Imposible.
0: No se puede concebir. No,
2: tú no sabías lo que te estabas comiendo.
0: Yo no sabía lo que estaba comiendo, me lo dijeron después.
2: ¿Y cómo estaba?
0: Estaba bueno. Era un embutido.
2: Yo recuerdo que mi tía en Valencia se comían las ratas.
1: La rata de agua.
2: Vamos, sí. Yo me muero cuando lo contaba y yo me quería morir.
0: Sí, pues.
2: Pero vamos.
0: Eso más o menos me pasa a mí cuando pienso en la rata de agua. En cambio, nosotros hemos tenido en el río Segura, en los márgenes del río Segura, un roedor que también se comía, y yo lo recuerdo de niña y con cierto agrado. El tejón.
1: ¿El tejón?
2: Ah, sí.
0: El tejón también se ha comido siempre.
2: Bueno, sí se ha comido
1: ¿Y
2: todo.
1: Tú lo has llegado a probar?
0: Yo de pequeña lo he llegado a probar. Mi padre los cazaba. Nosotros vivíamos en una finca arrocera en los márgenes del río Segura, una finca que se llama El Esparragal, y mi padre los cazaba.
2: Vivíais a los pies del agua, de los arrozales.
0: Sí, vivíamos.
2: Qué bonito, amiga,
0: hasta que llegó un momento en que cerraron las escuelas que teníamos allí. Y entonces, porque no tuviésemos que estar todo el día pendientes del transporte escolar, pues mis padres nos trasladaron a todos al pueblo. Pero mis primeros 9 años los pasé
1: en la vía insegura.
2: Efectivamente. Mi cuñado es que era de Calasparra, era porque ya no vive, y yo de pequeño he ido muchas veces y le tengo muchísimo cariño. A Calasparra. Tengo muy buenos amigos, además.
1: Calasparra, que es preciosa. Sí. Creo que ahí te ha influido también ese libro del arroz, que tienes dedicado al arroz, ¿no?
0: Sí. Nosotros, bueno, está datado que el primer documento que se conserva en Calasparra sobre los cultivos del arroz en la Vega del Segura es de 1617, creo recordar. Vale. Pero hay un texto de origen andalusí que habla, dice textualmente, era de Imra Sin Tujibi. Y en él aparece una receta de unas gachas de arroz en los que dice, esta receta no es habitual cocinarla, excepto en mi tierra, habla de Murcia, porque él era murciano, y Valencia. Bueno, ambas y únicos lugares de Al-Ándalus donde se cultiva el arroz.
1: Fíjate.
2: Claro,
0: eso nos dice que en el siglo XII-XIII que está escrito ese texto, en Al-Ándalus solo se cultivaba arroz en Murcia y en Valencia. No hemos encontrado, no sabemos, documentos más antiguos dónde fue primero, si fue primero en Murcia o en Valencia. Pero sabemos que ni en la cuenca del Guadalquivir, que llegó mucho más tarde, ni en otros sitios donde luego...
2: Y son dos arroces totalmente diferentes.
0: Son dos arroces totalmente diferentes. Pero lo que le da las características tan peculiares que tiene el de Calasparra es la altitud sobre el nivel del mar en la que está cultivado.
2: Sí.
0: Y la temperatura del agua. La temperatura del agua donde se cultiva el arroz en Calasparra es mucho más fresca que la de Valencia.
2: La del Palmar, porque claro, la del Palmar de la de Valencia es de la albufera.
1: Claro. Y entonces tú ahí tienes un... Vamos, a mí me hace mucha curiosidad, mucha gracia, cuando estuve en el Ventorrillo, que nos pusiste un plato con unas sardinas, que ahí estaba muy rico... Y me dijiste que eso era una receta romana, porque tú has investigado, tienes un libro, de hecho, que es Cocina con Alma, ¿no? Que
0: son... Sí, bueno, ese el cocinar con el alma es un recetario de las monjas de Caravaca de la Cruz.
1: Pero tienes uno que habla de las tres culturas.
0: Sí, sí, ese es el Dios bendiga esta mesa.
1: Dios bendiga esta mesa.
0: Que son recetas murcianas, pero en los que se ve claramente cuál es el origen de la... son ese libro tiene 45 recetas, 15 de origen cristiano, 15 de origen judío y 15 de origen musulmán.
2: ¿Ese cuál es? ¿Ese libro cuál es?
0: Ese es el Dios bendiga esta mesa.
3: ¡Qué barbaridad!
2: Ajá, que tiene 45 recetas.
0: Son 45 recetas, 15 de origen judío, 15 de origen... cristiano y 15 de origen musulmán.
2: ¿Y tú por qué te dedicas a investigar eso?
0: ¿Yo por qué me dedico a investigar eso?
2: ¿Por qué empiezas?
0: ¿Por qué empiezo? Pues mira, en un viaje en tren cayó en mis manos una revista en la que aparecía una receta marroquí, concretamente los cuernos de gacela. El cuerno de gacela tiene un sabor y una apariencia parecida. Luego, con el tiempo, yo, claro, le he ido encontrando muchos matices diferenciales, pero parecida a lo que es el mazapán de Moratalla. Y encuentras ahí con una receta de Moratalla, con una receta marroquí, y un tiempo después, en Cádiz, en Medina Sidonia, me encuentro con otro que ahí no habían diferencias. Ese era las empanaditas de mazapán de Moratalla, idénticas. Idéntico. Y a mí aquello me despertó la curiosidad.
1: Sí, sí.
0: Y ver por qué... dulces tan lejanos en la geografía.
2: Y de países tan diferentes.
0: Y se parecían tanto. Ahí teníamos en el sur de España, en el oeste tenemos uno, en el este otro, y luego como completando como un triángulo tenemos el Marruecos. Y ahí es donde yo empecé a investigar. A mí la historia siempre me ha apasionado. Estudié económicas, pues por de eso que te dicen que tienes un buen expediente académico y que tienes que tener. Pero a mí lo que realmente me apasionaba era la historia.
2: Y has investigado mucho en la cocina de la época de Salzillo.
0: Sí, después. En ese momento empecé a investigar y empecé por lo que era esa parte de la Edad Media, de Al-Ándalus y de la Edad Media, pero luego, digamos, que extendí la investigación hacia atrás y me fui hacia el mundo romano y hacia adelante, pues el Renacimiento, el Barroco y demás. Y eso enlaza con lo que tú dices de Salzillo. Otro de mis textos, de mis trabajos, es sobre la Santa Cena de Salzillo.
2: Hoy hemos tenido aquí a un descendiente directo de Saltillo.
0: ¿Ay, sí? Ajá. Pues me habría encantado conocerle. El título de ese trabajo es La Santa Cena de Saltillo. Y luego, en interrogante, si es simbolismo religioso o crónica gastronómica. Para hacer ese trabajo...
2: ¿Hay mucha diferencia?
0: Sí, porque ahora te explico. Yo cogí como base de la investigación, además de la de Saltillo, que es una mesa montada, como se montaban en el barroco,
2: en el siglo XVIII.
0: Una crónica gastronómica que incluso aparecen fresas, y que por cierto, las fresas las traían de Moratalla en ese momento.
2: Qué fuerte.
1: Qué muy interesante.
0: Otras cenas, como era la de Da Vinci, la de Gil de Siloé, la de Juan de Juanes y la de Tintoretto. Uh-huh. En la de Gil de Siloé, la comida central de la mesa es un cochinillo. Esa, la de Gil de Siloé, está en el retablo de la Cartuja de Miraflores, en Burgos. ¿Por qué aparece el cochinillo?
2: Porque primero, era lo que había en la época, ¿no?
0: Lo que se comía en la época, y era sobre todo lo que comían los peregrinos que hacían el Camino de Santiago.
2: Iba a decir que al final todo concuerda ruta gastronómica viene de allá.
0: Y que pasaban por ahí. Después de eso, la de Juan de Juanes, que Juan de Juanes sabéis que nació en Fuente Reguera, en Valencia, bueno...
2: Era muy cercano a Jumilla.
0: Efectivamente. Aparece en la mesa una naranja partida. Una naranja de su tierra y así. La de Da Vinci. En la de Da Vinci aparece anguila en la mesa.
1: Qué curioso, no había fijado.
0: La conclusión es que son crónicas gastronómicas, servir.
2: Es un retrato de lo que se comía. Son crónicas, lo que acabas de decir.
0: Es que son crónicas gastronómicas de la época. Porque, por ejemplo, la de Gil de Siloé y la de Da Vinci son anteriores al Concilio de Trento, donde se instituye la Eucaristía.
2: La anguila, ¿no? Es donde hubiera un río. En Valencia, el lago de la Guitebre, que a mí me encanta.
0: Entonces, pues eso es la de...
2: Luego la cocina de las monjas.
0: La cocina, ese es
1: fascinante. De Caravaca.
0: Ese es un texto que nace con la intención de vender los libros y ayudar a las monjas. Que todavía está pendiente terminar de vender algunos que nos quedan y todo lo recaudado, claro, va para ellas.
2: Las clarisas, al final, en los conventos, las monjas cocinan maravillosamente.
0: Efectivamente.
1: Son como recetas muy tradicionales.
0: Además,
1: ¿no?
0: La receta más antigua que se conserva ahí enlaza directamente con esa receta de gachas de arroz que he citado yo antes, que enlaza directamente, porque que al final esa receta, eso hemos intentado que entiendan los egipcios ahora a principios de junio, que hemos estado en el Instituto Cervantes, son recetas que van con el paso del tiempo, se van transformando un poco, pero que no cambian.
2: Se
0: conserva perfectamente la forma que tenían y el legado que nos han ido dejando. Que yo siempre digo que la cocina es la historia de un mestizaje.
2: Y en esto, totalmente. Que el propio
0: Porque
2: de España.
0: Todos los pueblos que van pasando por
2: Y hay una cosa que hablas en alguno de tus libros, que hablas del secretismo en los conventos, la pureza de la cocina sin prisa y la evolución del concepto de celebración.
0: Efectivamente.
2: O sea que ahí lo explica muy bien. Porque el concepto del secretismo
1: de la receta.
0: De la clausura, de cómo se... la clausura, ellos celebran para sí mismas, para en su interior.
1: Sí, sí.
0: Celebran en su interior.
2: Y es muy difícil saberlo. ¿Cuántos libros tienes escritos?
0: Pues a ver, espérate, tengo que contarlo.
1: Un montón.
0: Tengo...
1: ¿El del toro?
0: En las 120 recetas con carne de toro. Tengo bueno, el Dios bendiga esta España. Mesa. Tengo el de las monjas. El arroz, un legado gastronómico andalusí. Luego, como texto conjunto, publicación conjunta con otra gente... Y para el Festival de Folclore en el Mediterráneo que sí. hace el Ayuntamiento de Murcia, hay también un texto que es sobre el ágape y el alboroque.
2: Sí, eso también,
0: y los conceptos
2: que
0: de celebración.
2: Que es muy murciano. Muy murciano esos nombres.
0: Efectivamente.
2: Y ahora háblanos del Ventorrillo, que es donde tú ahí te desarrollas tu actividad.
0: El Ventorrillo.
2: Pues es el bar que hay, el restaurante que hay
1: Peña,
2: dentro de la
1: ¿no?
2: Federación de Peñas en la isla.
0: Efectivamente. El Ventorrillo es un pequeño rinconcico, un oasis dentro de Murcia, un oasis de paz. Porque
2: yo antes iba mucho, yo fui jurado de la Reina de la Huerta y estuve una época que iba mucho.
0: Está lleno de vegetación, pues prácticamente en el centro de Murcia. Entonces, bueno, pues ahí... Fundamentalmente, una de las cosas que más cocinamos son los arroces, precisamente.
2: Los arroces, pero quiero decir, toda esta serie de recetas que tienes en tu libro, ¿hace alguna más?
0: Por encargo, sí, siempre. Sí.
1: Yo probé una que era de sardina con granada.
0: Sí,
1: ¿verdad?
0: Sí,
1: y
0: sí.
1: Algo
0: con sirope de granada.
1: Una cosa buenísima aquello, que no me lo esperaba esos sabores,
0: sí,
1: ¿eh?
0: Sí.
2: Pues, ¿qué te voy a decir?
1: Y una cosita que quiero yo preguntarle, lo de las plantas silvestres. La
0: lo de la
1: con
0: planta
1: las plantas silvestres.
0: Silvestres.
1: Eso,
0: ah.
1: me maravilla. ¿Eh?
0: Bueno, eso es que yo intento trasladar ahí, al Ventorrillo, ya sea en forma de arroces, en forma de croquetas o en otro, cualquier tipo de forma... La cocina con una serie de plantas que tenemos ahí todos los días a las que no prestamos atención habitualmente.
1: Fíjate.
0: Y que son una delicia. Y que yo me imagino que vosotros recordáis cuando, bueno, en un momento determinado...
2: La gente de la huerta salía a coger la planta para la comida, la
0: colleja,
2: buena,
0: la ensala busca que se llamaba...
2: Como cerrajones, que estaba buenísimo.
0: Los cerrajones.
2: Y luego
0: cerrajones,
2: se freía con una sardina.
0: Efectiva.
1: ¿Ves? Pero yo
0: efectivamente.
1: Todo eso no lo sé.
0: No,
1: porque pues... yo vengo de Madrid, entonces no...
0: Ah, claro.
2: Eso es muy de
0: claro.
2: la huerta.
0: Eso es muy de, muy de Murcia, muy de la huerta.
2: Pues
0: o los espárragos silvestres.
2: También.
0: Los espárragos silvestres que son una delicia.
1: Una delicia,
2: y la ensalada
1: sí.
2: esa buscada...
1: ¿Eso cómo era?
2: Eso es como un... La cuez, la fríes...
0: Sí, sí, la cueces, la rehogas y luego le pones un poco de ajo picado, miga de pan y vinagre.
1: ¿Pero eso con diente de león o con qué?
0: Diente de león, pico pájaro, los cerrajones.
1: ¿Eso qué es? ¿Como una escarola verde?
0: Sí, sí, sí.
2: No era la escarola, era un cerrajón, que es lo que se le daba a comer a los conejos.
1: Sí, que sale por la huerta.
2: Bueno, Nati, podríamos estar aquí hablando, pero te invito para otro día que... Y que traigas los libros, algunos de tus libros, que los veamos. Muchas gracias por subirte a la máquina.
0: Cuando vosotros
2: iremos
0: queráis,
2: a verte al Ventorrillo, hay que ir a visitarla al Ventorrillo
1: sí,
2: y disfrutar de esa
1: disfrutar
2: cocina.
1: De esos arroces y de esa receta con alma y con todo.
0: Cuando vosotros queráis, estáis invitados.
2: Gracias por subirte
1: Muchísimas
2: a la
1: gracias.
2: Máquina, ya eres parte de esta máquina.
0: Gracias a vosotros.
1: Gracias.

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3: Bueno, bueno, esta es tu música, Silvia.
4: Ya estoy aquí.
3: Señores, que no has parado, señores. Ya está, Silvia, a ver qué nos pasa, a ver qué
4: venga,
3: nos
4: venga,
3: pasa.
4: Venga, venga, vamos a ver, porque
3: yo... Es experta en energías, en alimentación y astróloga, que tiene mil cosas.
4: En clima astral. A mí me gusta hablar del clima astral, no de la astrología. Pero, entonces, vamos a ver una cosa. Hoy vamos a ir muy directos al grano, porque vamos también ahí con el tiempo justo. Yo voy a hacer un pequeño repaso en tanto en cuanto en que hemos cortado con un ciclo de unos 200 años, otro de unos 80 años y eso, otro de 40, que fue en el eclipse de agosto y en el eclipse de la luna, que también lo tuvimos a final.
3: ¿Lo viste tú el eclipse?
4: Yo lo vi malamente, porque por la zona de la alberca que estaba yo se nubló.
3: Sí,
4: se nubló.
3: No, vamos, yo chimpo, que no podía, me dijo el médico que no mirara al chimpo sol.
4: Entonces, bueno, lo vi más en las redes que de gente que sí que lo estaba viendo por la zona de la costa y tal. Pero bueno, sí que en ese momento dijimos que lo que nos traía este eclipse era un cierre en cuanto aquí van a salir muchos secretos a la luz de mucha gente
3: en el eclipse. Pero ahora ya...
4: No, eso ya ha salido, ya están saliendo.
3: Ah, ya.
4: ¿Vale?
3: Ah,
4: también hablábamos
3: saliendo
4: de que nos querían cambiar fronteras. Eso también ha salido, porque
3: sí,
4: tenemos todos, sabemos dónde estamos. Vale, entonces, ¿qué viene ahora? Ahora viene un cruce porque tenemos al Sol, acaba de entrar en el equinoccio, ayer fue el equinoccio de otoño, ¿sí?
3: Entonces, hoy es el día 23.
4: 22-23.
3: Esta noche estamos en, o sea, el otoño.
4: El
3: otoño ha llegado a mi moño.
4: Ha llegado el otoño, señoras y señores, a los moños de todos. Entonces se nos va a caer el pelo del moño.
3: La época de la caída.
4: No nos asustemos, no pasa nada.
3: Tomen vitaminas porque para la caída a veces...
4: Biotina. La biotina va fantástica.
3: La biotina es mantente mientras cobro. Hay vitaminas como el germen de trigo. Vamos a lo tuyo.
4: Vamos con esto. La luna, tenemos. Fíjate qué curioso. El día 26, que dentro de 3 días, se nos cuaja la luna llena. Primera luna de otoño, luna de cosecha. ¿Qué quiere decir esto? Que va a haber resolución. O sea, que en esta estación de otoño ya empieza la resolución de los conflictos. Incluso vamos a ver en crudo, muy crudo, muchas cosas, pero todo va a ser para resolver. Igual que dijimos que iba a haber muchos terremotos, los ha habido, tremendos, pero también hemos tenido terremotos en nosotros. Esta luna es de cosecha, ¿qué quiere decir? Que si yo tengo el sol en Libra, que es el mundo del nos, es esta franja de aquí, vamos a tener bastante implicado el mundo relacional ahora mismo, con el sol que lo tengo aquí, pero está en Aries.
3: Pero están muy juntos, ¿no?
4: Sí, entonces la energía está aquí y aquí. Está en pulmón, acaba de entrar pulmón como regente, según la medicina tradicional china. El pulmón nos lleva a inhalar y soltar. Yo había propuesto un ejercicio muy bonito, que es simplemente ponerse la mano al corazón, inhalar, acordarse de todo aquello que no nos ha hecho bien, que no nos ha gustado, y soltarlo, dejarlo ir.
3: Por la nariz. Sí,
4: suelto el pasado, suelto lo que no me ha venido bien, con mi mano en el corazón, y siento ese pulmón que se infla y se desinfla.
3: Bueno, eso, ¿vale? Hay que hacerlo por la noche en la cama.
4: Lo podemos hacer incluso conduciendo, no porque cerrar el ojo, sino simplemente concentrarse.
3: Es que hay que soltar aquello que no vale, pero
4: claro,
3: vamos.
4: Pues haces un repaso a lo que ya no te vale. O sea, esta luna que es cosecha, vamos a coger todo aquello que ya no nos vale. ¿Dónde? En el mundo relacional, que lo tenemos en las emociones, que es Libra, y en el mundo personal, que lo tengo en el corazón, que es Leo, o sea, que es Aries. Y Aries es la cabeza, es el inicio de la rueda del zodiaco. Hace 3 días fue el Yom Kippur. ¿Qué es el Yom Kippur? El Yom Kippur es una de las fiestas hebreas por excelencia, en la que se inicia el nuevo año. O sea, ahora mismo el hebreo acaba de empezar su nuevo año judío. Entonces, date cuenta que septiembre es como que, vale, hemos aunque nosotros digamos, no, terminamos el año el 31 de diciembre.
3: No, pero termina una etapa.
4: Pero termina un ciclo muy importante.
3: El verano.
4: Totalmente. Es como la expresión máxima del sol, del fuego. Y ahora vamos hacia dónde vamos. Vamos hacia la oscuridad, el recogerse, el hacia adentro. Entonces, con eso tenemos que tener muy claro que nuestro sistema va a cambiar, que nuestra mente va a cambiar. ¿Por qué? Porque no es lo mismo tener ayer el sol y los días, las horas de luz y las horas de sombra eran iguales, ayer, equinoccio. A partir de hoy empiezan a ser más horas de oscuridad, aunque empiece ahora por 10 minutos, esto va a llegar un momento que luego van a ser mucha diferencia entre lo que es el día de sol y la parte nocturna de la oscuridad, que nos va a llevar a dónde, a ese recogimiento interno, a estar un poco más apagados, a estar, de hecho, en la medicina tradicional china, fíjate tú qué curioso, que la emoción que está asociada al pulmón y al elemento mental, al metal, es la tristeza y la nostalgia. Entonces, que estamos más tristes, no pasa nada. Es propio de la estación.
3: Bueno, sí, o sea, siempre te pones un poco mañoño.
4: Claro, es ir a lo cíclico. Las hojas de los árboles se caen. ¿Para qué? Para preservar la savia del árbol para volver a florecer.
3: En primavera.
4: Claro, entonces tenemos que ver que estamos dentro de ese proceso. ¿Qué nos va a pasar a partir de ahora? Pues que vamos a experimentar la estación en nosotros y sobre todo vamos a experimentar, porque intestino grueso, que también entra regente, es el que ya tira de nosotros todo aquello que no nos vale.
3: ¡Oh, qué bien!
4: Entonces vamos a experimentar esa, ¿cómo te diría yo? Esa forma real de decir, esto no nos vale, vamos a quitarlo en medio, tanto en asociaciones, como en relaciones, como a nivel de nosotros mismos. Y eso es muy importante, o sea que si yo tengo que dejar, soltar todo aquello que no me vale, para poder abrazar todo lo nuevo. Si tengo los brazos llenos, tengo la barriga llena de emociones, la mente llena de pensamiento, el corazón lleno de sentimientos.
3: O sea, que hay que vaciarse.
4: Hay que vaciarse. El otoño nos da la posibilidad de vaciarnos para recibir un invierno calmo, un invierno de abrigo, de abrigarnos, de sentirnos. ¿Qué hace el oso? Irse a la cueva. No vamos a ir a la cueva. Claro. Pero sí vamos a estar con nuestra manada más cercana. ¿Para qué? Para luego poder avanzar en el inicio de la primavera. Entonces, pues mi recomendación es esa, o sea, no nos aceleremos y vayamos con la estación.
3: ¿Y en la comida?
4: Vayamos a ese paso, en la comida que nos viene ahora, cosas mucho más calóricas. Por ejemplo, la calabaza, es el tiempo de la calabaza, claro. Halloween, ¿eh?
3: Bueno, eso falta un...
4: Calabaza, sí, pero es otoño, o sea,
3: sí,
4: ya empieza el
3: kaki,
4: tiempo del kaki, los naranjas, color naranja, color
3: naranja,
4: color rojo también nos viene, ¿eh? Entonces, rojo y naranja, ¿para qué? Para darnos ese fuego. Si tú mezclas rojo, naranja y amarillo, ¿qué te sale? Color fuego. Pues esos colores son los que nos da la naturaleza. Y también los verdes oscuros. Los verdes oscuros a tierra, por ejemplo, como te diría yo, la acelga, la espinaca. O sea, esos verdes oscuros que nos van a dar esa potencia de hierro, de magnesio, de potasio, que necesita nuestra tierra. Porque nosotros somos exactamente igual que la naturaleza, que una planta verde. Entonces, no pasa nada. O sea, hay mucha gente que se pone muy mal con este dojo y tiene una astenia otoñal.
3: Bueno, yo la astenia otoñal no sé. No, yo la tengo en la primavera.
4: Claro, hay personas
3: pero
4: que
3: es
4: son
3: verdad que
4: de
3: el
4: primavera.
3: Otoño se trastornan las cabezas muchísimo.
4: Mucho. Entonces, hay, igual que hay una astenia primaveral, hay una astenia otoñal. Entonces, vamos a soltar lo que nos sobra. Hacemos ese ejercicio, señoras y señores, cada vez que queramos. Mano al corazón, inhalo, suelto todo aquello que no me vale, ¿eh? Mucha alimentación en color amarillo, naranja, rojo y verde oscuro. Y si necesito tomar algún complemento. Y, por ejemplo, para la piel, muy interesante que nos hagamos aquel cepillado de piel en seco con ese cepillo de cernas naturales, porque vamos a soltar mucha...
3: Claro, porque la piel está quemada.
4: Exactamente. Y vamos a soltar ahora mucha capa muerta de igual que vamos a soltar pelo, vamos a soltar también
3: los cambios
4: piel
3: de tiempo
4: muerta.
3: Siempre Es eso que dicen caspa.
4: Claro, y ya pues iremos avanzando en este proceso de fusionarnos con esa naturaleza, con nosotros mismos, y mirar al cielo para saber cómo está el clima astral, porque a mí no me falla que ahora mismo empieza la luna, empieza la gente a decirme, ay, que me siento así, aquí ahora ya no quiero,
3: claro,
4: a mí no me...
3: Pero Silvia, nada, y el tema de los terremotos y todo eso,
4: el tema de los terremotos va a tener un periodo de bajada, pero va a empezar a subir muy rápido. O sea, yo para...
3: Ha sido tremendo este verano.
4: Sí, pero calculo que ahora está otra vez moviendo. Ha habido un periodo de impasse. Sí. Pero la Tierra está muy, muy, muy activa y está fugando energía a tope, ¿eh? Y fíjate tú cuando se iba al mar...
3: O sea, que también volcanes pueden haber.
4: Mucho, ¿eh? Por eso te digo, mucha fuga de energía, y ahora vendrá más volcán y más movimiento marino interno que terremoto externo.
3: ¿Ah, sí?
4: Sí, por el tema de los flujos de la...
3: De
4: las corrientes y demás. Acuérdate que en Santa Pola se fue el mar. Pero que se fue.
3: En la manga.
4: En la manga se fue, hermano. O sea, cosas que aquí no hemos visto. Totalmente. En la vida. Pero todo eso tenía su porqué. Así que, señoras y señores, lo más prudente en este momento es fluir con la vida. No interponernos ante
3: y
4: ella.
3: Y disfrutar
4: sino
3: de ella.
4: Fluir con ella y soltar todo aquello que ya no nos hace bien. Y no
3: ¿algo más que contar?
4: Pues no, porque ya se me ha olvidado.
3: Pues sí, Alejandro, que esta mujer no tiene más argumentos.
4: Tengo muchos, pero no quiero leer, porque mira todo lo que tengo.
3: Es que aquí se prepara una Biblia.
4: El intestino grueso de todo, todo, todo. Pero como me habéis metido tanta prisa, pues digo, pues yo ya no voy a mirar lo que
3: pues yo creo que 10 minutitos, ¿sabes?, para irnos a tomar un café está muy bien. Pues agradecer, como hemos empezado, Silvia, agradecer a todos mis colaboradores.
4: Hombre,
3: a la gente que nos escucha, que hemos empezado la... 11 años en este sillón, así que tengo los ritos al lado.
4: Eso es un número bueno, más.
3: Y tú estás aquí conmigo siempre.
4: Estoy
3: encantado. Gracias, gracias a todos los invitados. No dejen de ir, viene San Francisco. Hay que ir a los centros de artesanía a comprar los regalos, porque tienen de todo
4: y de todo, absolutamente de todo.
3: Para hombre, para mujer, para niños.
4: Pacas, para los pacos, para las franciscas y los franciscos.
3: O sea que vamos a ser felices, que es lo que nos toca.
4: Y a
3: gracias a todos.

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0: El año ese que estuve en el Intango fue un gran año, la verdad.
1: Ya de ahí das el salto al Real Murcia, siempre en categoría juvenil. Y aquí, Héctor, ha ido todo muy rápido, ¿verdad?
0: Pues sí, la verdad que ha sido 4 años, bueno, este es mi cuarto año, pero los 3 años que he hecho en el Murcia han sido muy, muy bonitos. Y lo que tú dices, rápido, porque el año pasado pues estuve con el primer equipo cuando era un año que para mí era para jugar en el filial.
1: Cuando sucede todo lo que sucede, llega esto que está en el Real Murcia, Real Murcia Juvenil, con el Imperial, de repente esa llamada del primer equipo, que al final, cuando uno pasa por esa situación y tiene al primer equipo, lógicamente tiene uno la ilusión, ¿no? De subir a entrenar con el primer equipo, pero imagino que en ningún momento pasaba por tu cabeza todo lo que ha sucedido una vez que has estado en la primera plantilla.
0: No, claro. Yo, bueno, hace 2 años ya hice la pretemporada con el primer equipo y ya para mí eso ya es espectacular, el entrenar con ellos, el convivir con ellos, pues la verdad que me vino muy bien para aprender, ¿no? Y eso, este año pues más de lo mismo, ¿no? Sí que es verdad que ya tengo esa ficha primer equipo, pero sigo siendo el más joven de la plantilla y mejorando cada vez que puedo.
1: De la plantilla, bueno, aprovecho porque habrás visto en cámara que ha entrado gente al estudio, son Sandra y Bermúdez, que son compañeros que están en el día a día y en la actualidad del Real Murcia. Muy buenas tardes.
2: Hola, buenas tardes.
3: Buenas
2: ¿Qué tal?
3: tardes.
1: Y no se querían perder la oportunidad de estar aquí en esta entrevista. Te decía Héctor, sí, dorsal del primer equipo, ya consolidado en la primera plantilla, el más joven de la plantilla, pero a la misma vez. Ya con unos galones importantes.
0: Pues sí, la verdad que ser el más joven de la plantilla, pues bueno, tienes que tener ese respeto, ¿no? A los veteranos y nada, y seguir trabajando para ganarme esos galones que tienen los veteranos.
1: Cuando llegas al primer equipo, yo he pasado por una situación similar, ¿no? De ser muy joven y subir al primer equipo, siempre hay uno de los veteranos que parece como que te acoge más bajo su brazo, ¿no? Como que protege más, o por decirlo de alguna manera, o que ayuda más. No es que los demás no ayuden, sino que ayuda un poquito más, ¿no? A esa gente joven que sube. Y luego también hay alguno que es más cabroncete, que se entienda lo de cabroncete, no en el mal sentido, sino en el que la bromita, ¿no? La cosita, ese primer entrenamiento, segundo entrenamiento que te hacen un caño y empiezas a decir, madre mía. ¿Tú lo tienes ubicado lo que te pasó con el que más protegió y el más cabroncete?
0: Bueno, cabroncete no hay ninguno. La verdad que las temporadas que he estado con el primer equipo, la verdad que me han cogido súper bien. Y yo te diría que el más bueno, por así decirlo, creo que fue Pedro León. Pedro León se nota que, bueno, casi un canterano que sabe lo que es subir de la cantera y creo que ha sido un gran ejemplo para todos los canteranos cuando hemos subido.
1: Estamos ya en la temporada, es verdad que un inicio todavía anecdótico, podemos decir, ¿no? Que todos los puntos valen lo mismo, ya sea ahora en agosto que luego en mayo, pero es verdad que van pocas jornadas, pero desde fuera se ven cosas o se palpan cosas o se sienten cosas sobre lo que puede pasar este año, sobre cómo se os ve, sobre el juego del equipo. Hay otro tipo de ambiente, no sé cómo describirlo bien. ¿Vosotros lo notáis, lo sentís igual en el vestuario?
0: Pues sí, sí que es verdad que lo que tú dices, que estamos en el comienzo, que esto no quiere decir nada, ¿no? Porque la temporada es súper larga y puede haber un montón de cambios. Pero siempre viene bien, ¿no? Empezar con un buen pie, con ganas de ganar, que creo que estamos teniendo esa sensación, ¿no? De que no nos conformamos ni con un empate. Y creo que este último finde se vio que estamos al 100% en todos los minutos.
1: El míster, Sergi, que es alguien que le tiene también mucho cariño al club, por sus etapas anteriores en el mismo. ¿Qué es lo que le pide a Héctor desde el primer día? En esa primera charla que se suele tener con los jugadores, que le dice, mira, yo lo que quiero de ti es que tú hagas esto, seas así, te comportes así. Se ve y se intuye que es un entrenador bastante cercano con los jugadores, bastante exigente también. ¿Qué pide Guilló? ¿Qué le pide Guilló a Héctor?
0: Bueno, la verdad que Sergi es un entrenador muy, muy cercano, como tú dices. Y bueno, eso, de las primeras conversaciones que tuve con él, me dijo que sabía que era un jugador muy, muy joven, que tenía que tener cabeza y bueno, y eso es lo que intento hacer. No me voy a venir arriba por jugar tres partidos seguidos. Sé que tengo que seguir trabajando, que me van a dar oportunidades y tengo que seguir.
1: No sé si Sandra Bermúdez quería hacerle una pregunta. Mientras voy a buscar una pregunta que he visto que nos han mandado sobre el tema de la edad. así que, si queréis hacerle una pregunta, portaros bien, que he dicho que nos íbamos a portar bien con él. No, sí, no me vengáis bien con la maldad por delante.
2: Bueno, ya que te ha preguntado Franco por lo que te pide Guilló y tal, aparte de eso, ¿estás probando en alguna otra posición o solamente estás probando de central y así?
0: No. La verdad que he jugado de central, tanto central diestro como central zurdo. Sí que es verdad que muchos años he jugado lateral. Bueno, en pretemporada también jugué un partido lateral, que bueno, es una posición que también me gusta, así que no tengo problema. Si en algún momento decide cambiarme la posición, siempre, siempre estoy ahí.
2: Bueno, hablando de... bueno, perdona.
1: No, no, no.
2: Te quería preguntar, a nivel referente, bueno, cuando eras más niño, si tenías algún ídolo.
1: Yo, ¿cómo cuando era más niño? Si es un niño.
2: Bueno, pues cuando hacía la comunión y esas cosas, Todos hemos tenido nuestro ídolo, ¿no?
1: Sí, sí.
0: Claro. No, sí, yo siempre he tenido un referente que ha sido Sergio Ramos. A mí desde pequeño siempre me ha encantado, siempre me ha gustado ver sus partidos, ver cómo juega, así que creo que desde siempre he tenido a Sergio Ramos como referente.
1: Héctor, solo en tema futbolístico, ¿no? En tema de canto y todo eso, ¿o no?
0: Nada, eso no.
1: Vale. Sandra.
3: Buenas tardes, Héctor. Yo te quería preguntar, me gustaría saber con cuál de tus compañeros tienes más feeling en el campo, con quién te gusta más jugar y una promesa en caso de ascenso.
1: Ascenso, ¿eh? En septiembre.
2: Mete la pierna donde otro no mete. Mete la cabeza donde otro no mete la bota.
0: Bueno, pues con los compañeros que... Bueno, me llevo muy bien con todos mis compañeros, pero sí que es verdad que, bueno, con los más jóvenes está claro que Meca, Jorge y Alonso, que venimos del filial, son con los que más feeling tengo. Y bueno, en caso de ascenso, la verdad es que me daría igual. Yo creo que daría lo que fuera por ascender, así que... lo que sea.
1: Abierto a peticiones, ¿no? Abierto. Ahora que has dicho el tema de Alonso, pasa muchas veces también en el fútbol profesional, ¿no? Hay jugadores que están en ligas...
0: Daría lo que fuera por ascender, así que... lo que sea.
1: Abierto a peticiones, ¿no? Abierto. Ahora que has dicho el tema de Alonso... pasa muchas veces

0: mucho con los nombres. Yo, hasta con mi familia, me ha pasado que yo a Joan Rojas le llamo Joan. Y cuando estoy hablando con mis padres y digo, sí, Joan, y dice, ¿quién es Joan? ¿Sabes? No, no los conocen, es
1: Sí, sí.
0: como que tienen o el apellido o el nombre que se le conoce más.
1: Bueno, pues cuando hables con Alonso, le dices que yo le nombro Yoldi, pero que sin querer, que lo siento, que me perdone, pero es que me sale lo de Yoldi más que lo
0: No, sí,
1: de.
0: yo creo que a él también le gusta más Jolly. Así que no hay problema.
1: Te hago un par de preguntas que nos ha mandado por Twitter Black Murcia, es su Twitter Black/Murcia, que nos pone: Héctor, analizando tu trayectoria, llegaste en 2023 a la cantera y en 2026 ya eres indiscutible en el primer equipo. ¿Crees que hubiera pasado igual en cualquier sitio o tú sientes que el club ha sabido gestionar bien los tiempos y las etapas de tu formación?
0: Pues la verdad que sé que estoy en el mejor club, sin duda. En el momento también que quise renovar fue por eso, porque sabía que las oportunidades que me iban a dar en este club, sin ninguna duda, no me iban a dar en otro. Así que gran parte de lo que también he continuado en este club ha sido por las oportunidades y por cómo me están tratando.
1: Su segunda pregunta es la que yo había leído por el tema de la edad, ¿no? Y de lo que demuestra jugando. Dice: ¿cómo se hace para tener 20 años y jugar al fútbol con la tranquilidad y experiencia del jugador, como del jugador que tiene en la grada hijos que ya han hecho la comunión?
0: Bueno, yo soy un jugador que intenta disfrutar cada entrenamiento, cada partido. No veo el fútbol como una presión, lo veo como algo divertido, como si siguiera jugando en el patio del recreo. Así que creo que eso es lo que me hace el tener a lo mejor esa personalidad.
1: Hay un Héctor, bueno, Héctor cuando irrumpe en el primer equipo, irrumpe ya para ser titular y casi que quedarse fijo en ese puesto. Pero yo me voy de la temporada pasada a esta, creo que hay un cambio importante en Héctor. Creo que se te nota a la hora de jugar, como nos decía Black Murcia, se te nota con más sereno, más confianza. Ahora hablaremos de ese tema de la confianza a los jugadores porque creo que le ha pasado a más de uno. Pero yo cuando estoy dando los partidos y coges el balón dentro de tu área y haces dos recortes para quitarte al delantero y salir con el balón jugado, en tu conciencia queda que me estás quitando años de vida.
0: Sí, bueno, la
1: Dime, dime.
0: verdad que con eso lo tengo que ahorrar, porque a ver si a alguno le va a dar un infarto con esas cosas. No, pero bueno, es que ese también es mi estilo de juego. Yo soy un jugador que siempre intenta, bueno, sacar el balón jugado. Sí que es verdad que tampoco tengo que asumir esos riesgos si le va a perjudicar al equipo. Y nada, eso.
1: En este tema de la confianza, es lo que te decía, porque se te nota a ti, ¿no? Pero es que se nota yo te diría que todos los jugadores de la plantilla que quedan del año pasado a este, habéis dado un cambio brutal en ese aspecto. El mismo Bustos, ¿no? Que se decía que tenía pie y medio fuera y está rindiendo un nivel espectacular, además en una posición nueva para él. Se nota que salís, os atrevéis a hacer cosas que quizá la temporada pasada costaba más trabajo, ¿no? ¿Cuánto de culpa tiene Guillo en que vosotros tengáis toda esa confianza?
0: Bueno, la verdad que la temporada pasada fue un año difícil, ¿no? Creo que el comienzo que hicimos fue muy malo. Creo que mentalmente el equipo no estaba. Así que es verdad que este año ya, desde la pretemporada, Guillo creo que ha hecho mucho. Tanto Guillo como su cuerpo técnico creo que hemos trabajado súper bien, tanto físico como mental. Pero bueno, eso cada uno ya se conoce y ya pues poco a poco pues se han dado resultados.
1: Se habla de Héctor, de ese central de futuro, contrato hasta 2029, si no recuerdo mal, es tu renovación. Te hago dos preguntas. El año que viene, ¿por qué el año que viene vas a estar jugando en el fútbol profesional y por qué vas a ser en el Real Murcia?
0: Ojalá, ojalá que sí. Pero lo que te digo, creo que no hay que pensar en el futuro, tenemos que ir

0: en el presente, poco a poco. Sé que seguro que va a ser un año bonito, así que vamos a disfrutar de este año y a ver que ojalá sea que el año que viene esté en el fútbol profesional con el Murcia.
1: Te traslado otra pregunta que nos ha hecho Carlos 76 Estrell. Se ve que se quedaba sin caracteres, no pudo poner la A, porque es Carlos Estrella. Nos dice que esta temporada el equipo es más dominador que la temporada pasada, que los laterales tienen mucha llegada al área contraria y que eso, lógicamente, tanto a los dos centrales como a Óscar Gil, que juega por delante, os exige mucho más. ¿Cómo llevas tú ese cambio de forma de juego?
0: Bueno, sí, es verdad que, bueno, Cristo sí que es verdad que es un lateral muy muy llegador. Mier también, Olmedo, Munir también puede jugar de lateral. Sí que son laterales llegadores, pero bueno, se compensa con otras cosas. También tenemos un equipo muy físico que sabe, creo que, replegar bien, ¿no? Cuando el equipo contrario nos está atacando, así que no estoy sufriendo, la verdad. Bueno, el equipo yo creo que no está sufriendo en ese aspecto.
1: ¿Ninguna vez en el campo has visto a Cristo, bueno, como ya ha jugado en las dos posiciones de los centrales, a Cristo, a Jorge, subir y has pensado, pero ¿dónde va, muchacho? Estate aquí, estate aquí y descansa un poquito, ¿no?
0: Nada, bueno, mientras después pueda bajar, no me importa.
1: Que suba lo que quiera, ¿no?
0: Claro, que suba lo que quiera.
1: Nos dice Samu Martínez, a ver que vea su Twitter, Samu Martínez con dos Zetas
2: Cuidado.
1: YT,
2: A
1: oh,
2: ver. Cuidado.
1: nos dice, lo que pasa es que no vamos a ver si se pone rojo o no, Héctor, con la
2: Vale.
1: cámara. Dice, ¿cómo se lleva eso de ser el mejor central de Primera Federación?
0: No sé, yo no sé si es así o no, pero bueno, es bueno escuchar eso.
1: A ti al final te llega lo que. Porque al final tengáis redes, desconozco si tú tienes redes o no, hay compañeros que las tienen, compañeros que prefieren no tenerlas, porque la gente somos malos, en las buenas somos muy buenos y en las malas somos muy malos y las redes son muy, muy, muy peligrosas. Pero al final, de una manera u otra, os llega, ¿no? El pensamiento de la gente o lo que la gente puede pensar o sentir. Hablábamos antes de la diferencia de la temporada pasada a esta. Tú dices, has dicho hace un momento que no notas la presión en ese aspecto, que ves el fútbol como un juego para divertirte, pero cuando sales a la nueva condomina entre 15 y 20 mil personas la temporada pasada y sales en esta temporada, ¿qué diferencia sientes tú cuando sales? Quiero decir, la temporada pasada aún marcaba que conforme salíais por el túnel de vestuarios a jugar, salíais como un poquito más tímidos por. No querés utilizar otra palabra, o con menos confianza que este año.
0: Bueno, sí que es verdad que el año pasado, lo que te digo, cuando tú empiezas mal, pues, creas que no, ya mentalmente ya, pues, las semanas son diferentes, ¿no? Porque si llevas 3, 4 semanas sin ganar, pues, quieras o no, después llegas al partido con otra mentalidad. Sí que es verdad que este año, lo que te digo, es que está saliendo todo genial. No me gusta decirlo muy alto, a ver si ahora por decir que estamos
1: Ahora
0: jugando
1: sí que
0: muy bien
1: hablamos del
0: va
1: Atlético
0: para
1: de
0: cambiar
1: Madrid.
0: las cosas, pero eso, sí que vas con otra mentalidad a la semana y al partido.
1: Por poner algo negativo, no vamos a hablar de ese partido del Atlético de Madrid. Yo me peleo con la gente, siempre la palabra pelear entre comillas. Además, con estos dos me he peleado ya bastantes veces este año.
2: Llevamos 4 jornadas,
1: Y llevamos
2: ¿eh?
1: cuatro jornadas.
0: Cuando lleguemos al
1: Pero
0: final ya veremos.
1: Pero es verdad que creo que al equipo se le notó mucho todo lo que había pasado durante la semana, porque no solo es la gente que viajó y todo lo que pasó en el viaje, sino que al final la gente que se queda, aunque entrena, pues no se entrena tampoco al mismo nivel, no está a la misma intensidad de entrenamiento, es el mismo nivel de entrenamiento. Y yo me peleo que, aún así, un Murcia, por poner un número, que no te pregunto eso, Héctor, ¿no? Un Murcia al 50%, el que se encarga de echarle el partido es el árbitro. No te voy a preguntar por los árbitros, Héctor. Te voy a preguntar, ¿para ti el VAR debería seguir o preferirías que lo quitasen? Me explico. Viendo que el 95%, por ser optimista, de las veces que van al VAR no cambian de opinión, viendo que a Alberto le quitan la camiseta, literalmente se la quitan de un agarrón y el árbitro dice que ahí no hay agarrón y mil cosas más que han pasado, los jugadores sentís que ¿para eso es mejor quitarlo y no parar durante 5 o 6 minutos el partido?
0: No. Bueno, la verdad que eso es un tema complejo porque cada uno tendrá su opinión. Sí que es verdad lo que tú dices, que todos los árbitros, no sé por qué, bueno, sí que se supone que les quitan puntos o algo, pero ninguno rectifica y son ocasiones claras, porque lo que dice Alberto, ese agarrón era claro, pero como de primeras no la pita, pues es muy complicado que cambien. Así que yo sinceramente sí que quitaría el VAR. Creo que pocas veces he visto árbitros que hayan cambiado su opinión de lo que han hecho.
1: Y porque la gente vea que aquí decimos lo que vemos. Este último partido en casa, donde también con 0-0 hay unas acciones que te perjudican, y luego el penalti del 2-1, esto no hace falta que digan nada, yo no lo veo. Pero bueno, a lo mejor en el 98-99 que estábamos de partido, pues le pesó al árbitro todo lo que llevaba detrás, y como pitó en directo el penalti, pues luego cuando lo revisó, pues dijo que era penalti.
2: A mí me dio la sensación de que lo vio claro, por lo menos en el momento, o sea, en la perspectiva que él tendría, no sé.
1: No sé cómo se transmite esto en el vestuario, ¿no? Cuando Sergi sale, creo que fue contra el Atlético de Madrid, pero me corregí si me equivoco, que fue a pedir la segunda y le dijo al árbitro, dice, no la pidas porque no te la voy a dar.
2: Sí, en la mano fue.
0: La mano.
1: Claro, entonces...
0: Y para mí sí que era clara.
1: Y la mano era clarísima. Era clarísima. Pero clarísima. Entonces, sí. Claro, esa impotencia al final como se mira en el vestuario, que encima te diga el árbitro, oye, no la pidas porque es que no te la voy a dar.
0: Ya. Pues, es complejo, es lo que te digo, que cada árbitro también es un mundo, pero es que es complicado que cambien la forma de ser.
1: ¿Os afecta mucho a la hora de estar jugando el hecho de ver, porque imagino que vosotros también veis las imágenes conforme las está viendo el árbitro, o del banquillo os dicen es mano clarísima, hablamos de esto de gusto y tal, ¿os afecta que cuando el árbitro toma la decisión veis que realmente no vale para nada?
0: Bueno, si te digo la verdad, al principio sí que era, te frustra, ¿no? El ver que es un penalti claro, que es algo claro, que no lo vaya a cambiar. Es que sinceramente ahora cada vez que van al VAR, es que sé que es complicado que cambien, así que no afecta tanto como al principio.
1: Luego se va a tener que utilizar el VAR para una pausa de hidratación, ¿no? Que el entrenador quiera parar el partido un momento para decir algo o que cojan aire y decir, oye, pues mira, revisa la acción.
2: Yo ya la única utilidad que le veo que es para cortar el ritmo.
1: Sí, por eso digo, para utilizarlo así, porque es, fíjate, lo acaba de decir Héctor. Sí. Es que vemos que va el árbitro, pero es que sabemos que no va a pasar. El juego del Real Murcia este año, desde principio se ve muy, muy alegre, muy vertical. El propio míster dijo después de este partido que en la segunda parte quizá cuando lo hizo los cambios se descompensó todo un poquito. Uh-huh. Pero y no lo había escuchado nunca a nadie, o no he sido, o a lo mejor lo he escuchado y no lo he retenido, es decir que bueno, esta vez me ha salido bien. Uh-huh. Para cuando me salga mal, yo cuando llevo un punto puedo perder uno o ganar dos, como he ganado dos ahora ya puedo fallar dos veces, ¿no? Y me quedaría igual que estaba en la jornada de Europa. Es un pensamiento de ganador, ¿no, Héctor? Que al final no, creo sí. Que eso lo transmite, ¿no? Es decir, vamos a por el partido hasta el final. De hecho, sacamos la cuenta el otro día, creo que eran 4 o 5 partidos que se habían empezado 0-1 entre Copa Federación y tal, y se habían remontado, y eso, y muchos de ellos en el tiempo de descuento. Eso habla muy bien de lo que Guilló tiene inculcado.
0: Pues sí, lo que no es coincidencia, la verdad, porque ya hemos visto que en los dos últimos partidos de Copa hasta el último minuto hemos luchado, hemos apretado y por suerte pues se ha dado que nos hemos encontrado con el gol, y este último partido de Liga lo mismo. Así que nos tiene que valer de experiencia de que todos los partidos tenemos que seguir así.
1: En la previa, o mejor dicho en el insight que cuelga el club después del partido contra el Europa, se ve que bueno, que el míster os pone algún vídeo sobre imágenes de Dani, del portero, y os habla sobre él, ¿no? Para alguien como tú, con 20 añitos, empezando en esto del fútbol, ver a un compañero, ¿cómo fue la frase que dijo en el corro? A mí me queda poco ya, ¿no? Algo así dijo antes, cuando empezó la charla. Claro, cuando tú ves su actitud, ¿no? Animando y corrigiendo, y vamos, y con las ganas que celebra, y que luego encima, cuando va al corro, su primera frase es: a mí me queda poquito, pero tal, a gente joven como tú, imagino que os impacta.
0: Pues sí, la verdad que Dani es un referente, ¿no? Ver con la edad que tiene, que es veterano, las ganas que entrena, todos los partidos, cómo aprieta tanto a los jóvenes como a los menos jóvenes. Es de admirar. Creo que las palabras de Sergi le vinieron bien. Creo que es un portero que para mí es un porterazo. Ya se le ve en la trayectoria, pero yo desde los primeros entrenamientos que está con él me parece un porterazo, y también como persona creo que es un 10.
1: Ahí vamos a ir ahora, a los nuevos fichajes, que como cada verano en el Murcia no es cuestión de uno o dos. Siempre vienen bastantes fichajes nuevos. Y no te pregunto de los que ya llevan más tiempo, porque ya lo hemos ido preguntando a compañeros, de los que han venido nuevos, una vez que tú los ves entrenar, ¿cuál es el que más te sorprende dentro del campo? ¿El que quizá menos te esperabas que pudiese hacer lo que hace o lo que transmite?
0: Yo, para mí, desde el primer entrenamiento que lo vi, me quedé flipando con Chema, la verdad. Chema me parece un jugador que destaca, y desde el primer entrenamiento ya se le veía esa magia que tiene, que da gusto jugar con él, la verdad.
1: Has dicho Chema, de Saboto Bermúdez, más ancho que largo, porque lleva desde el fichaje de Chema, vamos, va presumiendo de que Chema está en el Murcia, ya veréis, es un crack, es tal. Sí. Claro, viene esto.
2: Y bien que nos vacunó en Antequera.
1: Sí, también. Hay que decirlo todo. Claro, y viene Héctor, te dice eso, pues al final Bermúdez es algo que es verdad que se ve, ¿no? Que es un jugador que tiene mucha calidad, mucha visión, pero al final pues los compañeros también lo ven, y al final es algo que tiene que terminar, o que está demostrando poquito a poco, viene una lesión también que tiene que ponerse.
2: Tiene que pasar más partidos.
1: Va a tener un problema Sergi, con todo lo que tiene, porque claro, te pones, pues el otro día, por ejemplo, sin ir más lejos, y por hablar de nombres más consagrados, Mollita no juega.
2: Sí, que no caben todos.
1: Exacto, y ha hecho 5 cambios y un equipo que iba perdiendo y se queda fuera a Mollita. Que Mollita, pues seguramente, no sé qué piensas tú, Héctor, pero en 3/4 partes de los equipos de Primera Federación sería titular.
0: No, sí. No, Mollita, pues te digo lo mismo. Es un jugador que cuando lo vi el año pasado en pretemporada también me pareció excepcional. Así que, bueno, sí que es verdad que dentro de lo malo también es bueno tener una plantilla tan completa con jugadores tan buenos, porque bueno, al fin y al cabo para entrenadores es más complicado, pero eso hace que el nivel del equipo suba.
1: También nos han preguntado, creo que esto no ha sido por redes, sino que me lo han mandado por WhatsApp, creo recordar, que dónde te encuentras más cómodo, si de central zurdo o central diestro.
0: Bueno, la verdad que con jugar me sobra, pero sí que es verdad que por la derecha, ser pierna natural, estoy mucho mucho más cómodo.
1: ¿Te ha sorprendido Rojas?
0: Sí, la verdad que me sentí súper a gusto con él. Los partidos que he jugado me parece un pedazo central, y la verdad que este año va a dar mucho de qué hablar, seguro.
1: Hay una forma de jugar, con una defensa de 5 o con defensa de 4. La temporada pasada se utilizó bastante la defensa de 5, además, si no recuerdo más, con 2 entrenadores.
2: Con Curro, seguro.
1: Con Joseba, no, con los 3, porque con Adrián también se utilizó.
0: Sí, con Curro también jugamos.
1: Pero se ve una diferencia muy grande entre una defensa de 5 de la temporada pasada con una defensa de 5 de esta temporada. Se os ve como más cómodos a la hora de defender, pero también se os ve como mucho más ofensivo, ¿no? Muchas veces la gente piensa, Héctor, que una defensa de 5 porque sale el equipo a encerrarse, cuando normalmente una defensa de 5 es bastante, bastante ofensiva.
0: No, claro. Y aparte, si tienes laterales como los que tenemos nosotros, que llegan a área, que suben, bajan, creo que también eso hace mucho. Si tienes unos laterales más, por así decirlo, más defensivos, a lo mejor sí que es una línea de 5 más compacta, más de eso, de defender más, pero creo que no es el caso.
1: Vamos a entrar en una pequeña y para mí absurda polémica que se ha abierto este fin de semana pasado con el tema de Flacus. Uh-huh. parece que la gente, si el delantero no marca un gol por partido, no vale y no está. ¿Qué es? Lo digo para que lo digas tú, porque cuando si lo decimos nosotros parece que bueno, que no tenemos ni idea, ¿no? De, sí. De tal, pero a ti como central, por ejemplo, cuando tienes a Flacu en punta, te da la tranquilidad de saber que cualquier balón blanco, cualquier balón largo te lo puede luchar, te lo puede bajar, te puede generar juego. ¿Qué es lo que os aporta Flacu en el campo, quitando el gol?
0: Pues la verdad que sí, creo que eso la gente no lo ve. Creo que es complicado, porque un delantero cuando está así sin hacer goles, pues ya pues está en una mala racha o ha tenido un mal partido. Y creo que no es así. También hay que ver pues lo que trabaja sin hacer los goles. Y Flacus es un jugador top que trabaja sin balón al máximo y que da mucho. Lo que pasa es que no hay gente que eso no lo ve.
1: En entrenamientos, que te habrás enfrentado a todo, te habrás enfrentado a Meca, te habrás enfrentado a Álvaro, te habrás enfrentado a Flacus. ¿Cuál de los tres, y aquí te pido que te mojes un poquito, cuál de los tres es eso que cuando lo ves venir dice? Yo cuando jugaba era defensa, ¿vale? Y cuando entrenaba me venía algún compañero y decía, joder, ya viene el pesado este para acá, ya me toca. Siempre había alguno, ¿no?, con el que más palos te daba, con el que tal. ¿Con cuál de ellos te pasa a ti?
0: Pues, a ver, la verdad que los tres son muy complicados, pero si me da a elegir, me gustaría más con Meca, que así le puedo pegar más patadas.
1: Pero tienes más confianza para darle, ¿no?
0: Sí, la verdad que sí.
1: No eres tampoco un central muy pegón.
0: No, sí, la verdad que intento ir fuerte, porque también soy defensa, no tengo que ir blando, pero tampoco intento ir agresivo.
1: Entiéndase pegón, sí. Ya aprovechamos que sacó el nombre él, entiéndase un Sergio Ramos, ¿no? Sí. De los que primero pegaba y luego decía, ¿dónde está el balón?
2: O algún entrenador que ha pasado por aquí, tipo Pablo sí. Alfaro.
1: Sí, hay alguno había, madre mía, Pablo Alfaro. Menudos viajes pegaba alguno de Pablo.
2: El médico.
1: No sé, ¿hay algo que queráis preguntarle a Héctor, que estamos ya llegando al final?
2: Bueno, pues saliendo un poco de lo que es el fútbol, ¿qué te gusta a ti hacer en tu tiempo libre? ¿Le echas mucha hora al FIFA? ¿No te gusta? ¿O qué nos cuentas?
0: No, la verdad es que no soy mucho de play. Jugaba antes, ya de pequeño, ahora ya no.
2: Pues como ahora grande.
1: Que es mayor, ya es mayor.
0: No, pero bueno, lo que hago por las tardes, pues estoy aquí con mis compañeros, que yo comparto piso con dos chicos más del Imperial. Y la verdad que me paso las tardes con ellos. O vamos al gimnasio, o nos vamos al centro a dar una vuelta. No, la verdad que somos muy tranquilos, no somos de hacer muchas cosas.
1: Ahora que dices que compartes piso con dos compañeros del Imperial, ¿cómo están? Porque el inicio ha sido complicado.
0: Pues sí, la verdad que está siendo jodido para ellos, porque eso, la verdad que la pretemporada que hicieron fue súper buena, creo que ganaron todos los partidos y verse ahora que el comienzo está siendo complicado, pues no es fácil. Pero bueno, también es una liga, es complicado, ¿no? Siendo un filial y también teniendo en cuenta que prácticamente toda la plantilla creo que no había debutado ni en segunda red, habían jugado todos en tercera red. Bueno, pues a lo mejor ese periodo de adaptación pues va a ser complicado para ellos, pero seguro que van a seguir adelante y van a hacer una buena temporada.
1: Seguro que tienen que pagar el peaje, ¿no?, de categoría nueva.
0: Sí.
1: Bueno, al final esta semana tiene un partido bastante, volvemos a lo mismo, es el inicio y pues, todavía van a cambiar muchísimo las cosas, pero es verdad que es un partido bastante importante, ¿no? Un equipo que está con ellos ahí en esa parte baja, a ver si pueden cambiar, porque yo estoy convencido, como dice Héctor, que una vez que consigan esa primera victoria todo se va a ver de otra manera, ¿no?
2: Sí, empieza la rueda a andar.
1: Claro, para los chicos del filial, Héctor, que veros ahí a Alonso, a Meca, a Jorge, a ti, también es una motivación extra.
0: Pues sí, bueno, no sé si motivación, pero sí que se pueden ver que estando en el filial, si se aprovechan las oportunidades que te dan, pues te puedes hacer un hueco en el primer equipo.
1: Bueno, no te iba a hacer una pregunta, pero te iba a meter en demasiado compromiso. Y como no sé con qué compartes piso de la Imperial, mejor no decirlo, ¿no? Pero bueno, no contestes, ¿eh? No contestes. Iba a preguntar que quién veía que podría ser el próximo de dar ese salto ahí de calidad, pero es meter un compromiso que no quiero meter ese compromiso a esto. Luego me ve por la calle y me pega un pecozón. hay una pregunta que le hago a todos los jugadores. No sé si tú sigues la página de Transfer Market.
0: No, así va.
1: Siempre, bueno, si no lo sabes, te lo digo, ¿no? Viene el valor de mercado de los jugadores, según la edad, la posición, la categoría, la proyección, todo eso. De hecho, con Javi Mier le dimos la pista de que tenía valor de mercado mayor que Jorge.
2: Bastante.
1: Un poquito más, un poquito más. No recuerdo las cifras, pero un poquito más. Pero bueno, le dimos la clave para que, oye, cuando se junten a comer, que le diga, oye, Jorge, ve tú. Que el que no se tiene que cansar soy yo. que valgo más. El valor de Héctor es de 100.000 euros. Está fijado del 30 de diciembre en la actualización. Estoy seguro de que, primero, que el que hace esa actualización en Real Murcia está un poquito corto de vista.
3: Sí. Bastante. Y
1: vamos, estoy seguro de que va a subir esa cotización. Decíamos, en 2029, creo que la cláusula eran 5 si estaba en Primera Federación, si se subía eran 15 y 30 o algo así. No sé si saben los detalles esto, porque al final es verdad que os llevan agencias y sabéis, pero no sabéis tanto. ¿No?
0: Exactamente, la verdad que no lo sé, pero por ahí andará, no sé, no te sé decir.
1: Si el Murcia sube, está claro que hay muchas opciones de que Héctor siga. Si el Murcia no sube, y creo que todos los entenderían, habrían muchas opciones de que Héctor no siga.
2: Sí.
1: Como es normal. Al final aquí cada uno tiene que hacer su carrera profesional. A Héctor no nos lo va a decir, pero seguro que este verano ya tenía alguna que otra novia.
2: Seguro.
1: Sí, y aunque no lo diga, la sonrisita le delata. incluso me atrevería a decir que de categoría superior o de algún filial. Importante del fútbol español. Tendrían que cambiar mucho las cosas, ¿no? Para que a día de hoy Héctor saliese del Real Murcia.
0: No, claro. Sinceramente es que, aparte de que todo contrato, es que estoy súper a gusto en este club por todo lo que me está dando. Así que no, sinceramente es que ni este verano me replanteé cosas, porque quiero seguir aquí y ojalá estar por muchos años más.
1: Pues ojalá que este verano os veamos allá por el mes de... Ya con esto de las fechas me lío. Pero por el mes de mayo... Pues sí, porque los playoffs se meten en junio.
3: Buen mes.
1: Que por el mes de mayo nos veamos por la redonda sin camiseta y mojados y todo eso, que será buena señal, imagino.
0: Ojalá que sí.
1: Oye, una pregunta que le hacemos también a los demás. ¿Habéis avisado a los nuevos de que lo que están viviendo no es nada con lo que pueden llegar a vivir? Porque imagino que alguno de los nuevos en ese recibimiento en Alicante contra el Hércules diría, ¿dónde me he metido? ¿Y cuánto loco hay en Murcia, no?
0: Pues sí, estarían flipando, porque esta afición es espectacular, y hasta que no lo vives, hasta que no estás dentro, no eres consciente de lo que es en Murcia.
1: Héctor es un central con autoridad. Central alto, 1,88, 87.
0: Bueno, a lo mejor un poquito menos, pero si me quieres dejar en 87.
1: No, a ver, medir desde la grada es complicado, ¿eh?
0: Pero bueno, 1,84 por ahí.
1: Entonces tiene la misma altura que yo. Yo tengo también 1,84. Poquitos goles durante tu carrera. Tu carrera, entre comillas. Durante estos 3-4 años de juvenil hasta ahora, poquitos goles. Pero menuda manera de estrenarte en el primer equipo, ¿no?
0: Pues sí, la verdad que buen gol. No se me va a olvidar ese gol.
1: Ahora que parece que se acerca el derbi otra vez por ahí.
2: De reojo.
3: Sí.
1: En caso de marcar este año no lo puede celebrar igual, porque a la afición la cambian de sitio, se va de ese fondo, precisamente ese fondo. Digamos que se juntó todo, ¿no? Primer gol, primer equipo, en un derbi fuera de casa, pero justo en la grada donde está toda tu afición. La verdad es que si alguien que no suele meter goles dice cómo quiere que sea tu primer gol, pues y vas a variarlo poquito, me parece a mí.
0: No cambiaría nada. Yo creo. Pero nada.
3: Cuando, ese gol fue cine, ¿eh?
1: Ese gol, además yo me acuerdo de narrarlo, no sé cómo lo viste tú desde ese segundo palo, porque a mí me da tiempo a decir, Lucho sale a por uvas, y ¿cómo ves tú cuando Lucho se pasa de frenada, cómo ves tú llegar ese balón a la cabeza?
0: Pues la verdad es que fue todo súper rápido, ¿no? Creo que el momento que vi que el balón estaba adentro no me lo creía, porque es que fue espectacular, ¿no? Lo que tú dices, justamente en la zona de la afición. Yo me fui corriendo a la esquina por hacer algo, porque como tampoco marco muchos goles, no sé ni cómo celebrarlo. Y la verdad que fue espectacular ese día.
1: ¿Nos reservamos alguno para esta temporada?
0: Pues sí, alguno.
1: ¿Alguno que otro?
0: Estaría bien.
1: A ver si alguna celebración especial tendrá que hacer ahí para acordarse de nosotros, que estamos aquí empujando aquí.
2: Alguna cosita.
3: Si quieres repetir, ya sabes.
0: Estaría bien.
1: No nos vamos a quejar, sí. Bueno, Héctor, no sé si hay algo que quieras decirle a la afición de tu parte, de parte de la plantilla. Que la gente tenga claro que llegarán momentos malos, porque las temporadas son largas y siempre hay baches. Uh-huh. Tienen los micros por si hay algo que tú quieras decirle a la afición.
0: Pues nada, que sigan animando como lo están haciendo, que la temporada es muy larga. Sabemos que van en momentos malos y momentos buenos. Hay que apretar cuando estamos en esos momentos complicados, y nada, y disfrutar de los momentos buenos que esperemos que sean más que los momentos complicados.
1: Que sepas que la gente en el vestuario te respeta, porque bueno, he hecho un par de preguntas para ver si alguno me quería decir alguna cosita para pincharte un poco, y han dicho no, déjalo.
0: Mejor.
1: Con otros sí me han pasado cositas y me han dicho dile de esto, dile de lo otro, pero contigo han dicho no, déjalo. O sea, que sepas que eres respetado en el vestuario, ¿eh?
0: Se ha portado bien.
1: Héctor, espero que hayas estado a gusto aquí esta tarde. Por nuestra parte, desde luego, ha sido un placer tenerte con nosotros. Que sigas así de bien, que el equipo siga así de bien, que nos veamos por allá por mayo contando muchas victorias y cumpliendo el objetivo, porque al final, se diga más o se diga menos, el objetivo del Murcia en esta categoría es el que es.
2: Y a disfrutar del camino.
1: No queda otra. Héctor, de verdad, muchísimas gracias y muchísima suerte.
0: Bueno, pues muchísimas gracias a vosotros. La verdad que me ha encantado estar con vosotros un ratillo, así que nada. Muchas gracias.
1: Un abrazo enorme. Sí.
0: Un abrazo.
1: Las palabras de Héctor aquí en la entrevista del día para todos vosotros, para que esperemos que os haya gustado. Bermúdez, Sandra Bermúdez, ¿algo que queráis decir de lo que ha dicho Héctor durante la entrevista?
2: Bueno, se le ve un chico muy natural y muy sano. O sea que mientras él quiera estar aquí, su voluntad manda.
1: Cuando le hemos dicho lo de las novias el verano, no ha querido decir nada, pero la sonrisilla que se le ha escapado.
3: Sí,
1: que, bueno,
3: la carilla le cambiaba.
1: Todos sabíamos que había algo por ahí.
2: Sí, no hace falta que nos lo diga nadie. O sea, en el fútbol se sabe. Aquí no le puede interesar un chaval de 20 años que ya va como un tren.
1: Desde luego. Sandra, ¿tú te quedas con alguna parte de la entrevista?
3: Pues
1: ¿Ha pasado esto a Oscar Gil ya?
3: Está difícil. Pero yo sinceramente me quedaría con que él de verdad tiene ganas de seguir en el Real Murcia. Yo lo veo de verdad ilusionado y lo veo muy, muy entregado al club, ya agradecido sobre todo también. Y ese agradecimiento yo creo que también lo sentimos.
2: Sí, los jugadores que vienen del filial se nota ese plus.
3: Sí.
1: No, aparte lo ha dicho muy claro, no hay motivo por el que cambiar. Dice, primero porque tengo contrato y no tal, y luego es que tampoco me planteo, no me planteé en la renovación, no me planteé otras cosas. Tampoco se va a plantear ahora.
2: Sí, pero bueno, los jugadores, y más en estas categorías, juegan donde quieran, es un poco su voluntad.
1: Sí,
2: si no quiere estar en un sitio y tienen novia, es que es imposible retenerlo.
3: Sí, pero tú lo ves, sí. Y él se nota que está a gusto, que quiere seguir, que...
1: Sí, no, en la entrevista lo que sí hemos podido ver, que todo lo que nos ha dicho nos lo ha dicho desde el corazón.
3: Sí, totalmente.
1: No hay una parte de la entrevista que se haya quedado parado pensando a ver qué digo para no herir a nadie o para quedar bien. En todo momento se ha visto que era espontáneo, que lo que decía es porque así lo piensa y así lo siente.
3: Que siga aquí con nosotros.
1: Que siga mucho tiempo. Será buena señal para todo, para él, para el club y para la ciudad. Bueno, pues hasta aquí el programa especial de hoy, hasta aquí la entrevista con Héctor. He estado viendo YouTube hasta hace un ratito, cuando yo he tenido que irme a las redes sociales, así que si nos han hecho alguna pregunta, de verdad que lo siento, no, la verdad es que luego no he estado atento. Espero que haya sido de vuestro agrado este ratito. El viernes nos volvemos a ver para hablar de la previa de la jornada. Y aunque todavía quede tiempo y no jueguen este fin de semana, pues tendremos que hablar, porque voy a pelearme con más de uno con el tema de las entradas de ese Cartagena-Real Murcia. Muchísimas gracias por estar ahí. Hasta luego.

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